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1: Buenos días, chulada de gente, oyó. Llegó la hora de escuchar su programa de Amanecer Ranchero, con yo, el primo Simón, y los gallitos mañaneros, mire. Al levantarse se ha dicho, yo, péguense una bañadita, o si no, pásense una hilacha húmeda en los sobacos y en los encajes. O si solo quieren lavarse la cara nada más, para quitarse los chereques, pues van allá. Y después de eso, una buena guacalada de café bien calientito, pues, y a trabajar, se ha dicho. Ahí los dejo con esta canción, oyó.

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Bueno, son las 5:06, ya 5:06. Muy buenos días, hombre, ya estamos hoy en este día lunes. Miren, ya tenemos 31 de agosto, el último día del mes. Así que saluditos para todos, bendiciones y gracias por estar siempre, pues, acompañándome aquí en la programación del Amanecer Ranchero, pues, el primer programa del día, pues, aquí en la 1600 AM Radio Internacional. Miren. Es que saludando ya a esta gente que ya se comunicó con yo, pues un saludito para Margot, que está en sintonía, pues deseándole lo mejor en este inicio de semana también a esta linda gente, va. Saludos para el Negro Blas también, que nos ha pedido tu ingratitud, de don Vicente Fernández o el Corral sin Caballo, va. Saludos para el primo Nelson López también, que ya de camino para el trabajo, mire, para esta gente ya, pues ya se comunicaron con yo. Y también dice, primo, muy buenos días, esperando pues en Dios lo tenga gozando de buena salud. Si es tan amable, pues póngase la mesera. Gracias, primo, bendiciones, nos dice don Samuel Cruz, miren. Bueno, y el saludo de parte del Negro Blas también para el primo Cacho, el saludito también, así que gracias también, primo, por la sintonía, a usted que nos acompaña todas las mañanas, mira, toda esta linda gente, a toda la familia del Amanecer Ranchero, pues vaya. Y también saludando a usted que está en su casita, todavía allí panza arriba, echado o echada, pues escuchándome, porque no puede dormir. Gracias también por estar siempre en la sintonía. Lo mismo pues a usted que va manejando, pues va para dejar a alguien, anda trabajando de taxista, troquero, cualquier cosa, va que anden ya en la calle con sus carros, pues saluditos también y bendiciones hoy en este nuevo día. Ojalá que esta semana sea bonita para todos, mírenme. Yo le doy gracias a Dios, hombre, por darme el chance también de poder venir con ustedes aquí todas las mañanas. Así que, pues, hay que agradecerle, pues, a nuestro Señor que nos da el chance de podernos levantar, miren. A los que están presos en las diferentes cárceles, también, saluditos. Ojalá que muy pronto se le resuelvan sus problemas. A usted que está padeciendo alguna enfermedad, primero Dios se recupere, que le pase ese malestar que tiene, ¿va? Espero que Diosito me lo colme de salud. Y para usted que me sintoniza fuera de aquí, de Massachusetts, en cualquier parte del mundo, pues por medio de la página del Primo Simón, 1600am.com, o si no, por Google, si usted, pues, ahí tiene ya la... la página de la 1600 que escucha todas las programaciones del día, pues bueno, ahí pues bienvenido también a usted que nos sintoniza por ese lado, pero en la página que yo tengo pues del Primo Simón 1600am.com solo escucha la programación de mí en las mañanas, ya de allí sigue música todo el día, ¿verdad? Fíjese que pues la temperatura... Este volado está en los 68 grados, está la temperatura, pues ha amanecido algo fresca la mañana, dice que pues para today vamos a tener el día, va a estar así un poco pues mostly sunny, dice que va a estar el día con temperatura pues en los 75 y bajando pues a los 65 grados, ahí que va a estar soleadito el día, va a estar bueno, mire, para que usted lo pueda disfrutar, ¿verdad? Dice que también pues el sol va a salir pues a las 6:08 va a salir el sol y se va a zampar pues a las 7:20, miren. Ya para mañana martes tenemos pues mañana 1 de septiembre, ¿verdad? Dice que va a haber lluvia, Raín dice un 71% de lluvia para mañana martes, con temperatura pues frescas, va a subir a los 68 grados la temperatura y va a bajar a los 62 grados, mira, el día Wednesday, el ombligo de la semana, va a estar nubladito el día y dice que va a estar las temperaturas pues en los 71 y bajando a los 64. El Thursday, el día jueves, dice que van a haber truenos, rayos y ranas y sapos y todo eso volado, ¿va? Y un 90% de lluvia, ¿va? Ese es para el día jueves, con temperatura pues en los 76 y bajando a los 65 grados. Y el día Friday lo vamos a tener pues el viernes, va a estar pues ya viernes 4,
en los 79 y bajando pues a los 62 grados. Vaya, ahí está la temperatura de parte de su amanecer ranchero. Ya quedó bien informadito, mira, así que pues seguimos con la programación. Vaya. Complaciendo pues al Negro Blas con el tu ingratitud de don Vicente Fernández, hombre.

0: Bueno, las 5:13 ya casi 14, así que gracias a usted que sigue comunicándose con yo, pues un saludito también para Huber, que ya dice, pues, buenos días, primo Simón, feliz lunes, deseando, pues, que haya tenido un buen fin de semana, bendiciones, así que igual para usted, primito, gracias, hombre, por acompañarme, usted todas las mañanas, usted que va para el trabajo, pues le deseamos lo mejor, miren.
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0: Estoy agradeciéndoles a los patrocinadores, hombre, que gracias a ellos estamos aquí, pues, y gracias a ellos se puede pagar la radio, ¿eh? A nuestros comerciantes, anunciantes, así que les agradecemos la sintonía también a esta gente que nos escucha todas las mañanas, ¿verdad? 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

Son las 5:18. Vamos a complacer pues al primo, a Samuel Cruz, que nos pidió la mesera, nos pidió el primo. Así que aquí le va su versito, primo. Gracias por acompañarme a esta gente y ayudarme a hacer la programación. Hay bolos que llegan a los restaurantes o a los chupaderos, ¿verdad? Y ya porque ven que las meseras están amables, dicen, no, ya aquí las hice, ya les caí bien a las hipotas. No, hombre, no se equivoquen, hombre.

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0: Bueno, son las 5:26, 5:26, hombre, saluditos también de parte del primo Cacho, dice que ya está en fiel sintonía, dice, pues, y saludando a toda esta linda gente, deseándoles, pues, un buen inicio de semana, que sea bonita la semana, nos dice el primo Cacho, saludos para todos, dice, bye. Es que también saludando, pues, a Teresita Díaz, que nos está escuchando allá en Fall River, así que gracias también por la sintonía, hombre.
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0: Me echaron un traguito de café, pero...

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Bueno, vamos a complacer pues a Teresita Díaz, que nos está escuchando allá en Fall River. Gracias por acompañarnos. Saludito para Vilma Díaz, también la hija de Teresita Díaz. Saludos y bendiciones a esta gente. Vamos.

0: ya choqué el carro, primo.
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4: Bueno, son las 5:40, ya 5:40, hombre, levántense, les barra el día, acuérdense que hoy es lunes. Aquellos que anduvieron pues ayer empinando el codo, miren, pues, y hoy han amanecido medios tembeleques, ahora van amanecido así. Hay que, pues, hay que hacerle, porque hay que ir a trabajar, ¿verdad? No hace que se queden sin trabajo y hoy está yuca para quedarse así, ¿verdad? Con estas situaciones tan feas, ¿verdad? Hay que irse a trabajar, ya que, pues, nadie les mandó a ese volado. 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

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Para otras partes a gozar de los sabores. Me he echado otro traguito de café, pero está secando el güero, ¿no?

bueno está el café. 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Bueno, las 5:48, un saludito para todos estos bolos chucos apestosos que han amanecido de goma ahora, miren, pues que les dé vergüenza, hombre, levanten y vayan a trabajar, no se vayan a quedar ahí en la casa.

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Bueno, las 6:01 ya, 6:01, hombre, gracias por seguir en la sintonía. Un saludito para el Guanaquito de Boston, que está en sintonía. También saludo para Mari, también, que nos escucha. Gracias por estar, pues, siempre con el Amanecer Ranchero, pues, esta linda gente, mira.

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1: Ay, ¿qué le pasa a mi camión? ¿Qué le pasa que no arranca?
0: Saludo para Vilma Díaz, dice que no fue a trabajar, dice, mire, que con solo que no haya amanecido de goma, ¿va? Pues bueno, ahí está panza arriba y es echada, escuchando la radio, dice, vaya, qué bueno. ¿Va?
1: Le tocaba el arranque y nada, yo le daba manivela y nada, me buscaba por abajo y nada.
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0: 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Echa otro traguito de café, espérenme.

Bueno, a toda esta linda gente que vi ayer allá, pues en el festival, el Festival Multicultural de Évere, pues. A esta gente que me dijeron que me escuchan, pero que no me conocían, ¿verdad? Pues qué decepción se llevaron, por Dios. Hombre, pues allí, pues gracias por estar siempre, pues acompañándonos todas las mañanas. ¿Verdad? Es que mucha gente me dice que me escucha, pero no llaman, ¿verdad? Ni se comunican con yo. Pero les agradezco, pues, la compañía que me hacen a toda esta linda gente, hombre. Bueno, las 6:06, ya 6:06, buena cama, así dice la canción, pues buena cama cuando no rechinan, cuando no hacen ruido. Pues bueno, hay que buscarle manera que las camas no hagan mucha bulla a ustedes, porque hay veces pues despiertan a los demás. Y que aquí estos apartamentos son infelices, hombre, también, hombre, con nada, pues cualquier movimiento que haga la gente en la cama, ¿ves? Todo se mueven las lámparas, se mueven los adornitos que hay en las casas, como que es temblor, hombre, uno está hacia dormir a veces, man. Bueno, buena cama, así se llama la canción.

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Son las 6:13, 6:13. Saludos para los Manueles, para Manuel Cárcamo, que tiene días de que no se comunica. Ojalá que esté bien, le deseamos lo mejor. Lo mismo, pues, para el primo. Ay, ay, ay, ay. Manuel Cañas también, que pues trabaja allá en el Beta Israel, saludos también. Y pues para Manuel López, que ya se comunicó, pues son los tres Manueles que tenemos aquí, man. Saludos, les deseo lo mejor pues en este inicio de semana a esta gente, man.

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Pasa que le pasa que no arranca. Con tan buena transmisión. 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

Bueno, son las 6:18, 6:18, hombre. Saludo para esta gente que está trabajando allá en el Holiday. Andombi sale con el Cheratón, es el volado. Saludito, gracias por la sintonía. Seguimos con las palomas, miren. Bueno, dice la canción, se llama Ay, qué alta viene la luna. Hay veces viene bien bajita, ahí bien tamaña, animalota, bien cholotona, va.

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Bueno, son las 6:25, ya les agarró la tarde, ¿verdad? Hay que pues vayan tranquilos en el camino, no vayan a ir de locos manejando así, metiéndole al medio mundo allí desesperados, no hombre, vayan tranquilos que de todas maneras van a llegar siempre en la misma hora, ¿verdad? Y si ha amanecido de goma, peor, va a ir más amargado todavía. 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

Bueno, las 6:29, 6:29, gracias. La rubia y la morena dicen que, pues, no, las dos son iguales, hombre. Ahí no hay nada que hacer, ¿no? El mismo sabor tienen. Que los digo.

0: 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Bueno, las 6:37, 6:37, no le olvide que aquí estamos para servirle pues de lunes a viernes desde las 5 de la mañana hasta las 7, son 2 horas diarias de lunes a viernes, y los días domingos que estamos pues de 7 a 10 y media, los domingos en el Amanecer Ranchero. 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

Bueno, son las 6:42, 6:42, hombre, gracias por la sintonía, pues esta linda gente. Un saludito para Martín, para el chamaquito de Boston, que me dice que le salude a todos los cheros, a todos, pues, sus... Bueno, que a veces dan cheros de chupa, ¿verdad? Así que saludo para el chamaquito de Boston, que saludo para todos los amigos, dice, vaya, que saludito también, ¿verdad? Bueno, pues, platicando con Martín, hombre, ojalá que no se les haya olvidado, pues, pagar la renta, aquellos que les gusta darle vuelta de gato al cheque, y no vayan a andar prestando ahora. Dicen que hay una persona que presta para los bolos, dice, el mago, dicen que se llama, así que pregunten por él, ¿verdad? Él les va a prestar a aquellos que, pues, se chuparon lo de la renta. Así que, bueno, ahí van a andar prestando. 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Saludito para Héctor Juárez, que está en sintonía también, hombre.

Bueno, las 6:51, ya mire, ya casi me voy, así que pues desde tempranito estoy aquí, por ahí como eso de las 4, no, 4:15 llegué ahora. 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

Bueno, al tronco de un palo o al pie de un árbol, como se habla más fino, pero al tronco de un palo allí, pues... A ver qué se puede hacer allí, vamos a ver qué dice la canción.

Bueno, ahí se me cuidan, oye, un saludito para Sandra, que está en sintonía también, hombre. Gracias por acompañarme. Les deseo un bonito inicio de semana, pues que esta semana sea cachimbuena para todos. Y nos escuchamos mañana, si Dios quiere, que voy a estar siempre a las 5 de la mañana.

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0: No, hombre, bien, bien, bien. Ahí como vestido, nuevo día 100.
1: Sí, dígame, hermano.
0: Y bueno, y por lo mismo para mí, deseándole a usted que tenga un buen día de la gracia.
1: Gracias, hermano. Thank you.
0: Que chupe.
2: Thank you.
0: Ese coyote, Carlos. Ese coyote tiene que ser salvadoreño.
1: Bueno, hay coyote mexicano también allá en la frontera. Yo lo dije, no es coyote que cruza gente. Este es coyote el animal.
3: Hay coyote chapín.
1: Y también hay chapines. Una vez yo entrevisté a uno chapín aquí en el programa, un coyote.
0: Y atacaba. Ahora, también.
1: Él me dijo, le voy a pedir por favor que me distorsione la voz, me dijo. Sí, no quiero que... Fíjese que un día voy a buscar esa entrevista. Es interesante lo que el hombre hacía para cruzar gente. Él me pidió que por favor le cambiara la voz. Y yo accedí, lógico, ¿no? Él me dijo, no, porque no quiero que sepan que soy yo. Porque mucha gente me dijo, me conoce, yo conozco gran cantidad de gente y no saben a lo que yo me dedico. Y yo me dedico, me dijo, es a coyote, yo cruzo gente en la frontera. A eso me dedico, yo voy y traigo la gente. Y el hombre me habló de precios, cómo se pagaba, cómo hacía para cruzar. Ahí lo tengo. Voy a buscar esa entrevista un día. La voy a buscar, es interesante.
4: Ganan más plata que todos.
1: No, esa gente hacen plata. Esa gente hace billetes. Y yo me imagino que ahora...
3: $5,000, $4,000.
1: No, ahora, no, eso ya no cobra. No. $5,000. No, hombre, sea serio, para todo.
3: $9,000 vale,
4: Carlos.
3: $9,000 vale ahora una...
1: Yo creo que incluso más de $9,000 están cobrando.
0: $9,000 vale con abogado.
1: Sí, no, y a un coyote ahora le quita mínimo sus $12,000. Por cruzarlo. Y más con todo este lío de Trump.
2: No. Eso no, que, no dependiendo, siempre está mucha gente.
0: 11,000 pesos le están cobrando ahorita por cruzar.
1: 11,000, ahí está, es lo que yo le digo.
3: La mula.
1: Pero es que no, acuérdese, bestia, Patojo.
4: Bestia.
1: Mire,
4: que la bestia, en la bestia la gente viene colgada, pero si a usted le dan una barandita donde agarrarse, le cobran 2 pesos más.
1: No, pero no, es que la bestia más, no tiene nada que ver con el coyote. El coyote es en la frontera que está.
3: La bestia sí lo dejó el coyote.
1: La bestia usted lo agarra por su cuenta. El coyote no tiene nada que ver en la bestia. El coyote lo que hace es, le cruza, es la frontera. O sea, el coyote no viene con usted.
4: ¿Y la bestia hasta dónde llega?
0: Sí, pues el perro se lo tiene cuando viene solo y se monta.
1: La bestia no sé de dónde a dónde es que viaja. Pero la bestia lo que hace es Harley, que le sirve a la gente para movilizarse de un lado a otro. Avanza, directo, avanza. Directo, sí, ¿me entiendes? Aunque yo he escuchado que hay gente que tiene suficiente dinero, se viene en autobús, no se montan en la bestia, sino que vienen pagando. Y vienen pagando mordida hasta llegar al punto de cruce, ahí en donde el coyote les hace el trabajo, los cruza.
2: Sí, porque tiene más seguridad.
1: El que se monta en la bestia, Arley, es el que no trae dinero. Y es una manera de ir avanzando.
4: Y esos coyotes le dicen a las mujeres, ¿usted cuánto trae? Ah, yo tengo 2,000 pesitos. Bueno, págueme el resto en especie y todo, porque yo creo que es así, ¿cierto?
1: Usted ha andado en la bestia, amigo.
0: Sí.
1: ¿Usted se montó en la bestia?
0: La primera vez que vine a Estados Unidos me vine en la bestia.
1: ¿Y de dónde a dónde es que recorre el tren?
0: Yo lo agarré en el Distrito Federal.
1: ¿El Distrito Federal hasta dónde?
0: Y vine a pararme a la costilla del diablo en Veracruz.
1: ¿En Veracruz? ¿Estamos hablando de cuánto tiempo de camino?
0: Un parte de día y de noche.
1: O sea, prácticamente que 24 horas. O
0: ajá.
1: Menos, 20 horas.
0: Y, ajá. Y de ahí me agarré otro carguero.
1: ¿En otro tren?
0: Sí, pero no era la bestia, diferente, tren carguero.
1: ¿Y cuál es la diferencia del tal bestia al otro?
0: Sí, la diferencia es que al bestia se le montan cienes y cienes de gente.
1: Eso lo he visto yo, sí.
0: Que los contratistas de la bestia no los molesta.
1: Ajá.
0: Y el tren carguero regular, sí, anda gente chequeando que no va
1: a dar. Y los bajan.
0: Sí, lo bajan. Tiene que montarse uno con el tren corriendo porque parados lo chequean.
1: Pero la bestia cuando la gente comienza a subirse está parado también, ¿no?
0: En parte.
1: ¿O va caminando?
0: Ahí la gente se monta de cualquier manera, Carlos.
1: ¿En la bestia?
0: Sí.
1: ¿Usted cuando se montó en la bestia vio que montaron niños, mujeres y todo? No,
0: no, ahí viene de todo.
1: Porque yo he escuchado historias de gente que se duerme y se cae.
0: Ahí viene de todo, hasta chunchos.
1: Hasta perros montan ahí.
0: Hasta chuchos montan ahí, sí, le vale madre a la gente. Sí.
1: Yo he escuchado de gente que va en la bestia, Arley, se duermen, se caen y los mata el tren.
4: Por eso.
0: Esa es la gente que se monta en los trenes que descargan por bajo.
1: ¿Cómo así?
0: Es que hay unos vagones que tienen como conos adentro y los llenan de arena. Entonces esas cosas tienen una tapadera por bajo que cierra.
1: Ajá.
0: Entonces cuando los descargan, eso queda abierto. Y el que se monta, lo que hace es que abraza el tubo ese y queda como que va a caballo en el furgón ese.
1: Y ahí
0: y
1: se duerme.
0: Se amarran, al dormirse se sueltan.
1: Y
0: esa chingadera es muy lisa.
1: Y cae ahí en los rieles del tren.
0: No, ahí se van.
1: Hay gente que pierde el brazo, las piernas.
0: De todo.
1: Y cuando usted se montó, cuando vino, ¿venía solo o venía con alguien?
0: Venía con tres más.
1: ¿Tres más? ¿Y los tres pasaron?
0: Sí, todos pasamos.
1: Pero para llegar hasta... ¿De dónde venía usted?
0: Del Salvador.
1: Del Salvador. Usted cruzó Guatemala para llegar a la bestia, ¿cómo hizo? Pero para llegar a la bestia, en la frontera de Guatemala, a la bestia, ¿usted pagó o se vino pidiendo ray?
0: No, yo agarré bus y yo me vine caminando así, tranquilo.
1: ¿Caminando y en bus?
0: Sí.
1: Es lo que yo le... Pero me imagino yo que venía pagando...
0: No, yo no pagué nada.
1: ¿No le pagó a nadie?
0: Yo no le pagué ni 5 a nadie hasta que llegué a la frontera. Mira. Pagué 250
1: al Coyote.
0: Dólares para pasar.
5: ¿Y en qué año fue eso? ¿En qué año?
0: Eso fue en el 85.
1: Ya ha pasado mucho.
5: No, 85.
1: Ha cambiado.
0: No, ha cambiado mucho.
5: No, 85, no había problema.
0: Imagínate que en el 85, yo pasé el 85, 86 y me vine a principios del 85.
1: Ajá. Uh-huh.
0: La primera vez yo pasé a la 1:00 p.m. por el río Bravo.
1: Oiga bien.
0: Nadie me paró. Pasé como quien va de su cantón a otro cantón tranquilo, sin ningún problema.
4: Pero es que en esa época no había cámaras, época, sí. No habían radares, no había nada.
0: No había nada.
1: Y ahora la tecnología está avanzada también. Ahora hay detectores de movimiento.
0: Si había un helicóptero, volaba cada hora, me contaron a mí los vecinos ahí.
1: Sí. Yo he escuchado incluso que las mujeres las violan.
0: Oh, sí,
5: ahora sí, ahora sí, sí.
1: Y las mujeres, los mismos coyotes.
0: ¿Qué mujer te le gusta?
5: El crimen organizado.
1: ¿Cómo así?
0: Yo andaba en un trailer una vez que venía de Tijuana para San Diego y venía lleno.
1: Ah.
0: Y estos coyotes o lo que fueran, traían una muchacha y la venían violando y le decía uno al otro, ¿qué es? Sí, le decía la muchacha, dale vos, le decía. Y no, hay mujeres que lo piden ella.
5: Es peligroso.
1: Pero será también para viajar de gratis, que pagan con eso.
5: Para protección.
1: Vaya a hacerse la prueba del coronavirus, está tosiendo mucho.
4: Qué pesado.
0: Pero Carlos, cuando usted viene con coyote, usted al coyote le dio adelantado.
1: ¿Se le paga adelantado?
0: Se le paga adelantado. Y los que vienen con usted son asistentes del coyote, no es del coyote. Una mafia organizada.
1: Mire, yo aquí en el programa también entrevisté a otro muchacho que fue secuestrado.
0: Ajá.
1: Hace como unos 6-7 años, Andrés, lo entrevisté aquí en el programa en la mañana, recuerdo yo.
0: Ajá.
1: A ese hombre incluso le pusieron pistola en la cabeza, donde lo tenían en la casa. Ahí lo secuestran y se lo llevan a unas casas, lo esconden ahí.
0: A eso no lo secuestra el coyote.
1: Esos eran los Zetas que decían.
0: No. Los Zetas, pero son asistentes del coyote.
1: O sea que trabajan con el mismo coyote.
0: Trabajan para el mismo coyote, con estos son conectes.
1: Sí.
0: ¿Seguro?
1: Sí, y a este muchacho lo secuestraron a Arley y pedían rescate por él. Y dice que los insultos eran constantes, lo amedrentaban. Bueno, dice que hubo un momento que lo tenían amarrado en una silla.
4: ¿Y sabe qué es lo peor? Que las mismas autoridades con esta...
1: No, es que las autoridades están también en contubernio con ellos. Los policías saben también. Es que ahí, mira, hay una corrupción tremenda en México. Esto de cruzar ilegales por ahí es una industria multimillonaria.
0: Sí.
1: Es una industria multimillonaria. Mueve mucho dinero. Y ahí ha involucrado mucho policía corrupto, no todos.
0: El 10% de la nación mexicana del turismo vive del contrabando humano.
1: Los contrabandistas, dice usted.
0: Los contrabandistas, sí.
1: Ahí hay involucrados policías, involucrados
0: policías,
1: políticos.
0: Sí, de todo.
1: Se mueve un billete. ahí son miles de millones de dólares que se mueven con esto.
0: Sí, porque imagínate si un coyote se trae, si un coyote se trae 10, que traiga 16 personas a $11,000.
1: ¿Eh? Un buen billete, hombre.
4: No, eso es un negocio.
0: Ahora está otra, que el dinero que pagan a la frontera americana es un billetón también.
1: También le pagan a los corruptos de la frontera.
0: Sí, si aquí los americanos son corruptos.
1: Es que también. Es un billete, ahí se mueve mucho billete.
0: Carlos, yo pasé la frontera.
1: Mire,
0: la
1: eso no lo van a acabar. Yo le digo honestamente, el cruce de personas ilegales ahí no se va a acabar.
0: No.
1: Y eso de que el muro, que eso no para a nadie.
0: Fíjese que ahí en San Diego hay una línea divisora que usted puede pasar caminando. Está dividido, se ve la línea.
1: Ajá.
0: En este lado México y el otro lado está el americano y está el mexicano. Entonces los que van a pasar hacen que van a pasar corriendo y sale el americano en chingo que lo quiere agarrar. Y se regresa.
1: Hace como y que ahí, está trabajando.
0: Como el gato, como el gato del ratón jugando.
1: Sí, sí.
0: Y entonces le dice el americano al mexicano, ¿y qué? ¿Qué te cayó hoy? No, dice, no cayó.
1: El gringo le dice.
0: El gringo le pregunta al mexicano. Usted, David.
6: Sí, no.
0: Y eso porque yo lo oí, no que me lo hayan contado, yo lo oí.
1: Qué increíble, ¿no? Por eso le digo, eso no va a terminar. Eso no va a acabar
0: nunca. No.
1: Eso va a seguir.
0: No.
1: Eso va a seguir.
0: Y es que lógico, mire, Carlos, si usted gana 100 pesos aquí y le están ofreciendo 10 mil pesos por el mismo tiempo o menos, y usted calcula que puede, usted se va a echar los 11 mil pesos, papá.
1: Sí, imagínese.
0: Eso es lógico.
1: ¿Y usted cuántas veces ha cruzado ya?
0: Yo crucé 4 veces.
1: 4 veces, usted ya conoce el camino. ¿Usted ha traído a alguien con usted?
0: Siempre venía gente conmigo,
1: No, pero
0: amigos.
1: usted decir, yo lo voy a llevar y págueme tanto.
0: No, yo nunca le cobré a nadie.
1: ¿Nunca le cobró a nadie?
0: No, los que venían conmigo eran amigos.
1: ¿A los que usted trajo de ahí mismo, de su barrio, de su pueblo?
0: De la misma gente de mi cantón.
1: Sí.
6: Estamos frente a un coyote humanitario, Carlitos.
1: Sí, hombre. Un premio.
0: No. Son amigos de la infancia que uno los conoce.
1: Hay que darle un premio.
6: Un coyote humanitario.
1: Pero más o menos, ¿cuánto se gastó cada amigo en el camino?
0: La primera vez yo me gasté 450 colones. Era colón todavía.
1: ¿En aquel entonces?
0: Ajá, otro.
1: Ese equivalía como a $200. 600. Más o menos, $200 quizás, ¿no?
0: Bien, por ahí más o menos.
1: ¿Y cuando usted trajo a esa gente que ha traído, los ha traído todos juntos o en diferentes juntos, viajes?
0: Diferente gente, pero diferentes viajes, ¿verdad?
1: Sí.
0: La primera vez venía uno conmigo, la segunda vez venían dos,
1: sí.
0: Y la tercera vez venían tres conmigo.
1: ¿Y cómo así? ¿Usted les ofrecía traerlos o ellos le pedían a usted, lléveme, que usted conoce?
0: No, se salía en la conversación y decía, ¿y qué? ¿Cuándo te vas a ir? Ah, hasta el día. No, pero ¿cómo así? Vámonos.
1: Vámonos todos.
0: Lo único es la condición que yo no siempre viene con ellos, güey, esto, mira, tanto llevo yo. El dinero que llevamos va a ser compartido igual.
1: Repartirlo entre
0: igual,
1: todos, sí.
0: Entre todos, lo que no haga división, porque si hay división, no así.
1: Y en la frontera entre Estados Unidos y México, ¿usted necesitó ayuda alguna vez de algún coyote o ya usted ya se tiraba solo?
0: No, yo nunca me tiré solo, siempre pagué.
1: ¿Y ahí a quién le pagaba?
0: Ahí hay coyotes en Tijuana.
1: Ajá. O sea, usted le pagaba ya cuando usted llegaba a Tijuana tenía que pagar entonces para que lo cruzaran. Usted sí, no conocía el camino allá.
0: No, ahí no me tiraba yo solo.
1: ¿Por qué? ¿Le daba miedo?
0: No, nunca tuve
1: el valor
0: de tirarme.
1: ¿Pero por qué? ¿Es más peligroso?
0: No sé, no lo sabría decir.
1: Sí.
0: Muchas veces se la tiramos solo, yo no quise.
1: O sea, usted pedía ayuda siempre para cruzar.
0: Sí, pues siempre he tenido muchos amigos aquí.
1: Y nunca
6: respetaba los códigos.
1: Sí, de coyote a coyote. Sí, mire, claro. y nunca lo detectaron en el cruce.
0: Me agarraron dos veces.
1: ¿Dos veces? ¿Y cómo hizo?
0: Siempre llegaba a la frontera y como ahí pasaba por mexicano.
1: Pero en ese entonces no.
0: Él mismo me regresaba.
1: Pero quedaba registrado que lo habían agarrado.
0: Antes no lo necesitaba uno, creo yo, porque, vea, yo cada vez que pasaba me agarraba y.
1: Usted es legal.
0: Y volvía.
1: Usted tiene su documento en regla.
0: Sí, yo soy ciudadano americano.
1: Ah, entonces no lo registraron, no quedó registrado.
0: Una
1: porque
0: vez.
1: Yo
0: nomás.
1: Me imagino que eso, si lo agarran ahora, sí le sale.
0: La última vez
1: queda registrado.
0: La última vez que me agarraron, me deportaron. Entonces,
1: ¿cuánto tiempo estuvo fuera cuando lo deportaron?
0: Estuve 6 meses.
1: 6 meses y se volvió a meter otra vez.
0: Me volví a meter.
1: Ajá.
0: Entonces, cuando yo arreglé mis papeles, que fue por la amnistía,
1: ajá,
0: me cobraron el vuelo de deportación.
1: ¿Cómo así?
0: O sea que el vuelo que le paga el gobierno,
1: ajá,
0: ese me lo cobraron a mí.
1: Ah, cuando lo mandaron en el avión.
0: Sí.
1: Ah, okay.
0: A la hora que me dieron los papeles aquí en América,
1: ajá,
0: me cobraron el vuelo, $445,
1: sí, $55.
0: Ok. Sí, si no pagaba el vuelo, no me daban mi residencia.
1: Sí, pero es justo, sí, fíjese, yo creo que está bien.
0: Yo creo que es justo.
1: Está bien. Está
0: porque vea, esas garantías del gobierno salvadoreño.
1: Sí, pero estarle metiendo más gasto al gobierno también. Está bien que se lo cobren, digo yo, ¿no?
0: Digo yo que está bien.
1: Sí, está bien. Pero entonces después de eso, ¿lo volvieron a agarrar otra vez? O sea, desde la primera vez que lo agarraron y lo mandaron, ¿o se quedó aquí?
0: No, siempre me quedaba en México.
1: ¿En México se quedaba?
0: Sí,

0: Y lo
1: no,
0: agarran,
1: los tiempos
0: se meten
1: han
0: problemas.
1: Cambiado, la tecnología.
2: Carlos, va, ahora, los, ahora no puedes a la gente si te hace una cosa tonta, cualquiera le mete un balazo a uno por ahí.
0: Sí, es cierto.
2: Y tiene mejor razón. Estar tranquilo y mejor pobrecito.
0: Tiene razón, tiene razón. Mire, ha sido interesante hablar con usted, fíjese. Arley, el hombre.
2: Así es la vida.
0: Sí, ha sido interesante hablar con usted de primera mano, el hombre, nos dio información. Sí.
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menstruación, es decir, rubias. Hola, ¿qué tal? Yo soy Laura Cuevas, sexóloga clínica, y para mí siempre es un placer poder estarte compartiendo temas que te ayuden a disfrutar de la vida al máximo, y en esta ocasión hablando un poco sobre la pareja. Y es que vivir juntos puede ser una experiencia maravillosa, pero también puede ser un desafío constante. La rutina diaria puede transformarse rápidamente en un simple compartir de espacio, donde la conexión emocional puede diluirse. Así que aquí te traigo algunas señales de que podrías estar en modo roomie en lugar de modo pareja. Comunicación práctica. Si sus conversaciones se limitan a quién va a hacer las compras o sacar la basura, podría ser una alerta. Otra señal es el tiempo juntos. Pasan tiempo en la misma habitación, pero cada uno está en su propio mundo, ya sea en el teléfono o viendo series por separado. Mucho ojo. ¿Y qué tal el tema del afecto y el detalle? Los pequeños gestos de cariño se han vuelto menos frecuentes o incluso inexistentes. Si te sientes identificada, identificado con alguno de estos puntos, no te preocupes, es completamente normal. La importancia es tomar acción para reconectar con tu pareja, así que aquí te voy a compartir algunas ideas. Hay que tener una comunicación consciente, dedica tiempo a hablar sobre tus sueños, aspiraciones, tus preocupaciones. La comunicación no solo debe de ser sobre algo práctico, sino también sobre la parte emocional. Tengan citas semanales, establezcan una noche a la semana para una cita como lo hacían al principio de su relación. Puede ser una cena romántica en casa o una salida especial. Lo importante es priorizar ese tiempo juntos y bueno, hay que checar ese proyecto en común. Encuentren esos objetivos, esas metas que puedan llevarlos a poder disfrutar del caminar junto, ya sea inclusive hasta decorar una habitación, empezar un jardín, aprender un nuevo pasatiempo. Trabajar juntos en algo puede fortalecer su conexión. Así que pues hay que trabajar en la vida en pareja. Los pequeños detalles ayudan muchísimo a fortalecer el vínculo y a que, bueno, pues no vayan a descuidarse. Es importante que se puedan observar, que puedan ver las necesidades del otro, que se prioricen, que no se dejen para después, porque posiblemente sea complicado reavivar la llama de la pasión. 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Nos vemos muy pronto.

0: No, las mujeres saben más que uno. Uno a veces de hombre, uno no ignora muchas cosas.
1: A ver, ayúdenos.
0: Que las mujeres con su sabiduría sí comprenden.
2: Sí, yo les voy a explicar primero un poquito de lo... yo soy salvadoreña. Sí.
0: De,
2: soy de Salvador. ¿De salvadoreña.
0: Es del Salvador.
1: A ver, pues, mi señora, la escucha.
2: Sí. De. Mire, lo que quiere saber Arley, por lo del ojo... Los niños los ojean porque les caen muy bien a la gente cuando los miran. Cuando los niños están tiernitos, es importante que al bebé se le coloque en su manita un collarcito rojo, que es el que los protege del ojo. Este collarcito está hecho de unas bolitas rojitas y tiene una pelotita que es de un árbol. Ajá, los venden en, aquí hasta en la joyería los venden, que aquí los dan caro, pero en El Salvador y en todo lo que es Centroamérica los venden, se hacen en el mercado, en cualquier parte, es para proteger a los niños del ojo.
0: ¿Esa pulsera lo protege al niño?
2: Esa pulserita,
0: pero
2: sí.
0: ¿Pero cómo así?
2: Porque, mire, le voy a hablar con experiencia propia, mía. Yo tuve mi primer niña a los 21 años. Y en una salida que yo hice, la niña tenía 3 meses de haber nacido, cuando yo veía que me la estaban chuleando en el mercado.
0: Chuleando a Arley es como, ay, qué bonita la niña, ay, sí, qué, sí, linda, qué linda, qué bonita. ¿Sí?
2: Ah, la niña no andaba la pulserita todavía.
0: Ajá.
1: Es como una protección que hay que ponerles.
2: Sí, es esa protección para, porque hay gente, la gente que fue ojeada cuando era niña, hace ojo cuando ya es adulta.
0: Sí.
2: Ajá, hace ojo. Y el ojo no es solo para los niños. También a uno de adulto lo pueden ojear. No,
0: hombre, o sea, Edgar de la Cruz es un montón de mujeres que siempre lo andan viendo así.
2: Bueno, lo eso depende, ojear. ¿Verdad? Que de
0: Edgar Ley a Edgar lo pueden ojear a mujeres.
2: Le pueden hacer ojo, le digo yo porque cuando yo vine aquí...
0: O sea que uno de adulto también le pueden hacer eso, dice usted.
2: Porque usted no sabe qué también le puede caer a una persona.
0: Sí, y uno de adulto, ¿qué es lo que siente usted?
2: Ahorita le voy a explicar qué es lo que siente uno de adulto.
0: Ajá.
2: Hace 31 años cuando yo vine aquí a Estados Unidos, yo llegué a Concord, California.
0: Sí.
2: Pues normalmente cuando uno viene de allá, viene así bien al natural, ¿verdad? Yo traía mi cabello hasta las nalgas, me caía.
0: Ajá.
2: Y mi pelo es colocho, sí. Y bien negro.
0: Sí.
2: Andaba yo caminando allá por la 24 que le llaman allá en San Francisco.
0: Sí.
2: Que iba a buscar el banco para hacer un envío de dinero. Y yo me topé con un borracho.
0: Sí.
2: Caminando por el andén. Y el hombre me trató de agarrar el pelo porque yo lo llevaba suelto, recién lavado.
0: ¿Pero sí, para qué?
2: ¿Por qué?
0: Me gustó.
2: Ya va a ver. A él le gustaba el pelo, mi pelo colocho y negro.
0: Ah, rizo.
2: Y largo. Ajá. Y cuando él vio que yo no me dejé tocar el pelo, le dije, no. Y me dijo, si le pasa algo, no es mi culpa. Él me lo dijo.
0: ¿Cómo? El borracho. O sea que el borracho sí. Sabía.
2: Él sabía que él ojeaba.
0: Ajá.
2: Sí. Y yo le dije, no me toque. Y me dijo él, si le pasa algo, no es mi culpa. Y yo no le puse cuidado.
0: ¿No le paró bola?
2: No. No tardó ni 2 semanas cuando mi cabeza estaba llena de granitos.
0: Sí.
2: Que tenían...
0: Como sarpullido.
2: Sí. No, que sarpullido.
0: Ah.
2: Eran granos, sí, que me destilaba pus.
0: Ajá.
2: Oiga bien.
0: Sí.
2: Empecé yo a ir al médico. Yo buscaba dermatólogos. Y me hacían biopsias y ningún mal me hallaban. ¿No todo está bien? ¿Cómo que está bien? Y el pelo me estaba cayendo.
0: Sí.
2: Ajá, y la cabeza llena de granitos. Me tocó viajar a El Salvador, oiga bien, a que me curaran.
0: Pero ¿y qué le hicieron?
2: Nada, ahorita le explico. Lo que hace una buena curandera, sí, es una sola cura.
0: Me tienen asco allá.
2: Sí. ¿Ah?
0: Me tiene así como en suspenso. Oiga, le digo,
1: la historia,
0: asco,
1: mi señora. Sí, sí.
2: Oiga,
1: historias
2: bien lo que,
1: del pueblo.
2: Sí. Sí, oiga lo que hace una buena curandera. Se lo digo por experiencia, porque esas cosas me han pasado a mí.
0: Sí.
2: Yo llegué donde una señora que es vecina de mi mamá.
0: Ah.
2: Y ella me dijo, no, mija, no, una curandera que sabe, ella desde que lo ve a usted le dice, usted está ojeado. Sí. Y entonces me dijo, tráigame ruda, una botellita de alcohol, de ese guaro que toma la gente, ¿verdad? Uh-huh. Le llevé 7 hierbas, canela, y otro monte que ella tenía ahí. Ella corta todo eso y lo mastica con su boca, sí, revuelto con guaro. Y según lo está masticando, se lo está poniendo a uno en la... A mí escupiendo. Me lo puso en la cabeza, en la cabeza, sí.
0: Una lo escupe, sola cura, ¿no? Directamente en la boca.
2: Sí, ella lo mastica visto, con su boca y se lo pone, bien niño o sea adulto, se lo pone donde está el mal. Ajá. A mí me hizo la señora una sola cura y me dijo ella, no, ya con esta va a tener, no tiene que regresar.
0: Sí.
2: Sí, una sola cura.
0: Y
2: a los niños, oiga bien, y a los niños...
0: ¿Y fue cierto? ¿Se curó en una sola visita o qué?
2: Una sola.
0: Si ¿A los no cuántos regresé, días?
2: No tardó ni una semana en ver la diferencia. Me sí. paró, se secaron los granos, se van, ajá, como... Sí, se van. Y la caída del cabello me tardó un poquito más, pero luego se me repuso, sí.
0: ¿Y no hubiera sido mejor que hubiera buscado al borracho para que la tocara otra vez, o no? No funciona así.
2: ¿Y se imagina en San Francisco donde lo iba a hallar yo?
0: No, por donde la tocó la primera vez.
2: No, porque yo no vivía ahí. Yo vivía en Concord.
0: Usted andaba de paseo.
2: Yo andaba...
0: Sí, porque yo he escuchado que con el niño hay que buscar a la persona para envolverlo con la camisa de la persona, ¿no?
2: No es necesariamente. Lo que se necesita es una persona, por ejemplo, cuando a mi hija le hicieron eso, no, pero eso fue para el pujo. Ajá. Lo de la camisa.
0: El pujo es otra cosa que he escuchado. Le hace la. Y anda. Uh-huh. ¿Y eso de qué le produce usted
1: sí,
0: el pujo?
1: El pujito, sí, el pujo.
0: ¿Y eso de qué le produce?
2: Es del ojo. Es del mismo.
0: También Arleia. O sea que en sí. Colombia hay Arleia. Usted no sabía.
2: Oiga bien. Eso depende de la persona que mire al niño. Si usted escucha
1: con
2: que
1: la
2: el niño empieza.
1: ¿Y con lo mire o qué?
2: Es que hay gente fuerte de la vista.
0: Yo he escuchado que hay gente que mata pollos, Arley, con sí. la vista. Gente que sí. mira un pollito recién nacido, un pollito. Pero y lo miran con la vista, también. Se muere el pollo.
2: Sí. sí. ¿Por qué cree la que es que en la. Ajá. Diga.
1: La pregunta mía, mi señora, cuando ustedes hablan del ojo, ¿es que le hacen mal a un recién nacido o qué?
2: A un recién nacido y a un adulto.
0: A un adulto.
2: Lo pueden llevar hasta
0: la historia
2: tumba.
0: De ella. La historia
2: pueden
0: de
2: llegar
0: ella.
2: Hasta la tumba. Lo pueden sí. llevar hasta la tumba.
0: Si no se le busca.
1: La protección es la manillita roja.
2: Sí, la pulserita. Es una pulserita. La venden en todas partes, Arley.
0: Esa pulserita, señora, ¿será que lo que hace es manejar la energía?
2: Protege.
0: Con energía, algún tipo de energía, quizás.
2: Protege al bebé de la gente muy fuerte de la vista.
0: Mire qué cosa.
2: Ajá, sí.
1: Y aquí, por ejemplo, mi señora, Guillén, sí. la esposa de Guillén tiene un bebé. Ah. Y hay gente que no quiere a Guillén. Entonces le miran el bebé y con eso le joden.
0: No, pero es que no necesariamente no. tiene que ser que no lo quiera.
2: No,
0: la
2: no, gente tiene ya, nada, sí. no tiene nada que ver con eso.
0: Sí, porque el borracho que ella ni la conocía, ¿no? Entonces
2: ni
0: el borracho
2: la enfermó. Yo vivía en Concord y yo andaba por
0: o sea,
2: San Francisco.
0: No es necesariamente, Arley, que la persona lo haga de mala voluntad. Sino no. que la persona ya ese es parte de su naturaleza. Cuando sí. mira al bebé o mira a la persona con la vida,
2: sí,
0: lo daña.
2: Si lo
0: según
2: ve,
0: los que
2: si
0: creen en eso, ¿no?
2: Si lo ve y los bebés le cae muy bien a la gente y no lo puede tocar, ese es el peligro. Ah, por eso si usted
0: pero,
2: ve...
0: Pero,
2: no,
0: pero si, si lo se toca, señor, y si lo toca al niño, ¿qué?
2: No le pasa nada.
0: Ah, tiene que agarrarlo.
2: Sí, tiene que... Sí,
0: oígale.
2: Sí. Tiene que permitir
0: que lo toquen, entonces,
2: al niño. Sí, que lo toquen.
0: Ay, qué bonito el niño, qué bonito. Sí, entonces, déselo a Arley para que lo carguen.
2: No sé si se han fijado ustedes que a veces uno encuentra personas que cuando miran un bebé le hacen una crucita en la frente de así de saliva.
0: Cuando yo vivía en mi país, yo miraba eso, es cierto.
2: Sí, eso es para no ojearlo. Y esa persona hace eso porque sabe que hace ojo.
0: O sea, que el que lo hace ya sabe, entonces.
2: Sí, el que, es... claro, el que hace ojo sabe que va a hacer daño si mira a alguien y no lo puede tocar. Por eso ese borracho que quiso agarrarme el pelo,
0: Él sabía.
2: Él me lo dijo, él sabía que así, que me iba a dañar.
0: Y pensó que enamorándola era que estaba
2: Yo estaba todo baboso, todo babeado.
0: Claro, que se va a querer que lo toque un borracho miado y se sucio.
1: Usted me está dando una idea para armar un arsenal y proteger a Amelia.
2: A la niña lo que tiene que hacer, al bebé Arley. Yo he visto aquí en la joyería esta Omar y Oscar.
0: Ajá.
2: Yo he visto ahí unas pulseritas rojas
0: que venden. Esa joyería, porque la joyería había ido de aquí, nunca más escuché.
2: No, ahí está, Omar y Oscar.
0: Todavía.
2: Sí, ahí está. Hace poco yo estuve ahí, hoy en estos meses estuve ahí y vi unas pulseritas.
1: Pero, señora, dicen que las pulseritas de oro, por ejemplo, las manillitas que le ponen los bebés son protección también.
0: No, esas de oro no, Arley, yo no creo. Es la que dice la señora, que tiene unas como semillitas.
2: Sí, tiene una semillita.
0: Esa de oro no, Arley, esa no.
2: Tiene que comprarla en el mercado.
0: La de oro es más vanidad que otra cosa.
2: Ajá, sí.
0: He escuchado una que le llaman ojo de venado también, creo.
2: Esa semilla,
0: ¿no?
2: La semilla que lleva.
0: Ojo de venado, se llama.
2: Se llama ojo de venado.
0: Esa yo le he visto.
1: Vamos a averiguar aquí, mi señora, aquí en la plaza de mercado, aquí que tengo cerquita.
2: Sí, ahora le voy a decir lo que va a pasar si alguien la ve teniendo la pulserita puesta.
0: ¿Qué pasa?
2: Si lo ve alguien que le cayó muy bien y que hacía ojo, el ojo de venado se va a reventar.
0: ¿Cómo?
2: Sí, se revienta.
0: Sí.
2: El mal de ojo cae en la semillita esa. Esa es la protección.
0: Sí. Entonces, y no le pasa nada al bebé, entonces.
2: No, el bebé está protegido por la semilla. Cuando la semilla se revienta, inmediatamente tienen que ir a buscarle otra.
0: Para que la siga protegiendo.
2: Sí, que le quitan la que ya está reventada y le ponen la otra.
1: Y yo le digo a una señora con toda sinceridad, con el mundo en el que estamos, con el momento en que estamos viviendo, con tanta maldad, con tanta picardía, con tanta mala energía, es mejor uno protegerse. Eso sí lo tengo claro yo. Porque así como existe el bien, existe el mal.
3: Un collar de olotes.
0: De olotes. Dice el primo Simón que un collar de olote funciona. ¿Qué es eso de olote? Un collar de olote. No, yo no sé.
2: Collar de olote.
0: Yo vi, que a los perros le ponían un collar de limones también. Y yo, ¿para qué? A los perros, un collar de limones le amarraban.
2: Ah, no, no lo he visto yo.
0: Eso de olote yo nunca lo he visto.
2: Lo que les iba a decir también, un buen empacho en un adulto, en un niño, también lo puede llevar a la tumba.
0: Si no lo atienden.
1: ¿Es que una llenura exagerada o qué?
2: No, el empacho se produce de comer con mucha hambre, de aguantar hambre y después comer con mucha rapidez.
0: Y comer mucho.
2: Sí, tiene que comer con mucho cuidado cuando ha aguantado hambre.
0: Sí, y es que yo como bien rápido, poquito, señor.
2: Poquito.
0: Yo como muy rápido siempre. Mi mujer va a darse la primera cucharada y ya terminé ya.
2: Me dice, ¿como
0: militar? Sí, hombre, usted como que es militar, así como un militar, pero es que yo me siento y ya terminé, y me paro y me voy.
2: Bueno,
0: no sé por qué yo como tan rápido. Así.
2: El empacho produce vómitos.
0: Entonces yo me puedo empachar, señora, por comer así.
2: Si usted come a la hora, ¿no?
0: No, es que yo no como ni a la hora, es más, yo no desayuno, yo voy a comer siempre como a las 12, medio.
2: Pero ya está acostumbrado.
0: Sí, tengo años.
2: Ya está acostumbrado, sí.
0: Pero sí como rápido, menos de 30 segundos he terminado. Y cuando me siento mal así, me tomo un Alka-Seltzer y se me quita. Yo no sé si el empacho se me cura con el Alka-Seltzer.
2: Pero mire, es que un buen empacho da fiebre.
0: Ah, no, a mí no me da fiebre, ¿no?
2: Da fiebre, da diarrea, da vómito.
0: No me da eso.
2: Vaya, entonces no se ha empachado, porque un buen empacho o lo tienen que sobar, como dijo el señor ese que habló.
0: No será porque yo no creo en eso, señora, no me da.
2: No, eso no es que crea o no crea.
0: Porque eso, lo que estamos hablando es sugestionar el cerebro.
2: No, es asunto cerebral.
0: Sí.
2: Eso no es nada del cerebro.
0: No, porque uno dice que uno es producto de lo que cree que es, de lo que piensa.
2: Mire, un empacho aquí en América, como no se hayan buenos sobadores, lo que puede hacer es tomarse una purga.
0: Un purgante.
2: Un purgante para limpiarse bien el estómago y ahí le sale el bocado que se le ha quedado.
0: Sí, sí, ajá. El empacho se va por... Oiga, le dije, primo, el empacho se le va por bajera. Un buen purgante de eso.
1: Lo recomendable, mi señor, es comer tranquilo, no como Guillén que come a la...
0: No, yo como rápido.
1: Con velocidad. No,
0: yo
1: tranquilo,
0: como,
1: en la mesa.
0: Yo como como un relámpago.
2: Pues sí.
0: Al primo lo han sobado, dice, mira, el primo lo han sobado de empacho.
1: Linda historia, mi señora, linda historia.
0: Duele, primo.
3: La sobada duele.
0: Sí, el primo dice que le dolió la sobada que le dieron, dice, de empacho.
2: Mire, yo sobé un señor que estaba de muerte allá en El Salvador antes de venirme.
0: Empachado también.
2: El señor ya era como un esqueletillo tirado en la cama. Sí, ya no se movía, ya se le había acabado la carnita, solo los pellejitos eran ya.
0: Ajá.
2: Cuando me llevaron de este señor.
0: Sí. Ah, y, usted soba para empacho, usted soba.
2: Yo sobo, pero aquí no.
0: ¿Por qué no?
2: Sobo a mi familia, sobo a alguien por hacerle el favor.
0: Ajá.
2: Pero yo me he dado cuenta que hay por ahí gente que cobra y no hace nada.
0: No hacen el trabajo como debe ser.
2: No hacen. Porque un buen empacho lo puede llevar a la tumba, mire bien. Sí. Este señor que me pidieron a mí que de favor lo fuera a
0: sobar.
2: A sobar.
0: Sí.
2: Yo desde que lo vi, yo le dije, mire, yo le puedo poner mano, lo puedo sobar.
0: Ajá.
2: Pero yo no le respondo, porque él ya estaba pasado.
0: Sí.
2: Ya estaba el puro esqueletillo.
0: Sí.
2: Se había ido en
0: derecho. Y usted llegó y lo sobó y lo curó.
2: Ah, sí, pero ese es un proceso que hay que agarrarse. Para comenzar, uno termina con las manos bien adoloridas, porque son... Hay que sobarlo desde la frente, la frente hasta la punta de los pies. Y
0: me imagino con presión, ¿no? Me imagino yo.
2: Claro.
0: Sí.
2: Porque todo el cuerpo se llena de hijillos.
0: Sí. ¿Y eso qué es hijillo?
2: Los hijillos son esas bolitas que se hacen. Se forman a lo largo de las manos, los brazos, las piernas,
1: como
2: la espalda.
0: Como nudillos, correcto, como nudos.
2: Son unas bolitas duras que se forman, esas son hijillos. Por
0: ¿Y
2: el
0: eso
2: empate.
0: Será como grasa, señora, o no? ¿Qué será?
2: No, esas son... Si yo le encuentro un hijillo, entonces yo ya sé que tiene un empacho.
0: Ah...
2: Pero si tiene varios hijillos, es que tiene varios
0: empachos. Tiene varios empachos.
2: Oiga bien, porque si tiene un empacho del ombligo para arriba,
0: sí.
2: Ese le va a dar vómito.
0: Oh,
2: es el que lo hace vomitar.
0: Sí, sí, sí.
2: Si el empacho está del ombligo para abajo...
3: Lo soban así bien fuerte.
0: Sí, el primo me está indicando aquí cómo lo soban.
1: Da diarrea.
0: Y el primo está sobando aquí el solo.
2: Es del ombligo para abajo... que es el que da diarrea.
0: Mire, hay que ir a la pausa, señora, es interesante. Podemos quedarnos a darle todo el programa con la señora.
1: Lo recomendable es que el primo Simón se toque por todo el cuerpo.
0: El primo entró hace poco y se estaba sobando aquí para que yo lo viera cómo es. El primo sabe también, al primo lo han sobado.
2: Él sabe, sí.
0: Bueno, él lo han sobado, dice. Sí, el primo lo han sobado, pero se siente bien hoy, dice. Señora, le agradezco la llamada, muy amable.
2: De nada.
0: Me gustó su participación.
2: Salud.
0: Igualmente, cuídese usted, señora.
2: Gracias.
0: No, a la orden. Chao. Bueno, denme un aplauso a la señora. Un aplauso.

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4: Hola, ¿qué tal? ¿Cómo estás? Yo soy Julieta Gil y este es el mensaje angelical del día de hoy. Nuestros ángeles quieren compartir siempre sus conocimientos, pero también quieren que nosotros compartamos los nuestros. Si tú eres de las personas que siempre tienes una palabra para alguien más, una palabra amorosa, de calma, simplemente para motivar a alguien más, te piden tus ángeles que no te quedes callado. Hay gente que se acerca a ti con ayuda, hay gente que no se te acerca, pero que a lo mejor está gritando por dentro que necesita de tu ayuda, de tus palabras, de una sonrisa. Nos dicen que es momento de ayudar a alguien. Hay algo muy importante que una persona muy cercana a ti está pasando y tú puedes ayudar con tu apoyo moral. El apoyo moral es tan importante, yo creo que el más importante, apoyo moral emocional, como lo quieras ver. Pero nuestros ángeles nos dicen que tú tienes ese conocimiento para sacar adelante a una persona que realmente te está necesitando en estos momentos. Y si tú eres la persona que está necesitando ayuda, no te preocupes. Siempre puedes pedir esa ayuda a tus ángeles o a esas personas en quienes confías. Y si quieres más información personalizada, puedes buscarme en mi página de Facebook, Julieta Gil, emisora de radio, o bien comunicarte y dejar tu mensaje de WhatsApp al 619-494-9193.
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7: Luis, tempranito anda en la calle hoy. ¿Cómo está, Luis?
8: Estamos viendo, Carlos, oyendo las historias. Todo es importante en la vida.
7: Sí.
8: Y como a través del programa se conocen todas las historias.
7: Luisito, ¿y a usted alguna vez ha vivido alguna experiencia sobrenatural?
8: Bueno, yo nunca no, pero sí mi padre. Y nos contó algo que sufrió.
7: Sí.
8: A mi papá le pasaron dos cosas sobrenaturales.
7: Ajá.
8: En aquellos años, una vez fue que fue del campo donde vivía a otro. Y cuando era como a la una de la noche, él iba de ese campo, que era bastante retirado, se le presentó una luz. Una luz que iba alumbrando todo, acuérdense que en esos años no había luz.
7: Sí.
8: Y iba caminando.
7: Pero
8: y
7: como él, iba la luz enfrente de él, a lo lejos, al lado.
8: Adelante de él, sí.
7: Pero imagino yo a lo lejos, ¿no?
8: Sí, pero le iba alumbrando todo el camino.
7: Sí.
8: Entonces él iba, imagínese asustado, pero llegó al campo de nosotros.
7: Ajá.
8: Y cuando llegó al campo, él entró a la casa y la luz se quedó bajo de un árbol grande que había en el patio.
7: Sí.
8: Se quedó ahí un ratito hasta que él entró.
7: O sea, como que lo iba cuidando entonces.
8: Como que lo iba cuidando.
7: ¿Será que le iba a pasar algo a su papá, Luis?
8: Bueno.
7: ¿Y esa era una entidad que lo iba cuidando?
8: Para mí que le iba a pasar algo y eso lo iba cuidando, porque malo no era, porque
7: a correcto, no lo atacó.
8: A todo el que le alumbre en el camino oscuro.
7: Sí.
8: Lo están cuidando.
7: Pero la luz entonces se posó abajo de un árbol y se quedó.
8: Se posó y hasta que él no entró a la casa, no se fue.
7: ¿Nunca fueron a buscar nada ahí en el árbol, Luis?
8: No, señor.
7: He escuchado yo historias de que a veces estos entes con luces, lo que hacen ellos es indicarle a la gente o tratar de hacerles saber que en algún sitio hay algo enterrado.
8: Bueno, el caso
7: y usted sabe que mucha gente en los tiempos de antes lo que hacía era enterrar dinero, más que todo.
8: Sí, claro, sí. Pero el caso es que entonces él, oiga lo que provocó esto, él tenía que tomarse, yo me río porque no es fácil, él tenía que tomarse una medicina.
7: Ajá.
8: Acuérdese que antes se alumbraba con querosene. Con
7: sí, gas. Es cierto, la mechita esa.
8: Sí, sí, entonces él fue a buscar la medicina en un pote y lo que cogió fue un pote de gas.
7: ¿Cómo?
8: Y se ha bajado un trago de gas que no tuvo que llevárselo por medio.
7: ¿Del nerviosismo?
8: Del nerviosismo, porque es que todo el que le pasa algo, don Carlos, se asusta. Es raro, sí, que no se asusta.
7: ¿Alguna vez dijo él el color de la luz, el tamaño más o menos, o no?
8: Sí, no, una luz frondosa, grande, que bueno, imagínense que abarcaba todo el camino. Así,
7: iluminaba.
8: Claro, iluminaba todo el camino.
7: Wow. ¿Y qué horas eran cuando esto, Luis?
8: La una de la madrugada.
7: Ah, es que esa es la hora que dicen que aparecen estas cosas.
8: Sí. Entonces,
7: una de la madrugada, dos de la madrugada. De una a tres, dicen, es cuando más actividad paranormal se da.
8: Entonces, porque papá parece que era muy enamorón y cosas, andaba,
7: sí,
8: estaba por los campos. Otra vez venía del pueblo, de Baní, hacia, sí, al campo de nosotros, que es Boca Canasta.
7: Sí.
8: También era en la madrugada, venía por, eran callejones que habían antes llenos de árboles.
7: Sí.
8: Y ya llegando a la casa, se le presentó una mujer montada en un caballo.
7: Oiga bien.
8: Vestida de blanco. Entonces, cuando él la miró, él no, después que la miró a ella, él no habló más nunca.
7: Pero no habló, ¿por qué?
8: No pudo hablar, quedó como mudo.
7: Sí.
8: Del mismo susto.
7: Pero él sintió algo anormal cuando tuvo la presencia.
8: Él sintió un frío en el cuerpo tremendo. Que sí.
7: O sea, hubo, me imagino yo, una energía que le evitó a él hablar.
8: Así mismo. Entonces, bueno, vino al caja allá y no habló. Llegó a la casa y no habló.
7: Pero
8: no
7: la
8: habló.
7: Mujer, esta presencia, ¿le habló a su papá o solamente se vieron?
8: No, le como que le bailaba.
7: Uy, con todo y caballo, así como Vicente sale en un video caballo, bailando con caballo.
8: Se movía como si bailara en el caballo.
7: Sí, enfrente.
8: El frente y con un vestido blanco, ya te sabes, una mujer que elegante, hermosa.
7: Sí, José estaba como coqueteándole.
8: Exactamente. Entonces, él al otro día, él contó eso en el campo cuando pudo hablar. Pero hubo un señor que dijo que eso era mentira de él, que él iba a hacerlo, que él iba a ir al pueblo a ver si eso le salía.
7: Sí.
8: Entonces ese señor fue al pueblo, vino al mismo tiempo que a papá le pasó eso, y en la madrugada cuando el señor venía, que andaba en un caballo, se le presentó la misma
7: mujer en el mismo caballo.
8: La misma mujer. Pero entonces el hombre le pasó peor que a papá, porque entonces el hombre del susto se cayó del caballo.
7: Por incrédulo,
8: y se partió creo que dos o tres costillas. Bueno, el caso es que ahí finalizó la historia.
7: Pero esta mujer, ¿le vieron la cara o no?
8: Él dice que sí. ¿Qué
7: apariencia tenía? ¿Era bonita? ¿Joven, vieja?
8: Era una mujer joven, elegante, vestida de blanco. Como con un manto en la cabeza, dice él así. Ajá.
7: Así como vestida de novia.
8: Como un ángel, así, una cosa así.
7: ¿Y qué habrá pasado, Luis? ¿Habrá sido alguna mujer que se iba a casar, no murió antes de tiempo?
8: Sí, porque es cierto.
7: Lo del caballo es entendible, porque en los pueblos la movilización es en caballo, ¿no?
8: Exactamente. Pero eso siempre se hablaba en los campos, que pasaban esas cosas, ¿tú sabes?
7: Sí, no, en los campos sí siempre se oye de historias. Yo le he contado la historia, Luisito, que mi suegra contaba que en el pueblo ahí, que los habitantes del pueblo, cuando ella era pequeña, que se encendían unas luces, Harley, y era tan fuerte la luz en la madrugada que la luz penetraba, el resplandor penetraba por debajo de las puertas y las ventanas. La gente no salía porque tenía miedo, no sabía qué era lo que pasaba. Pero era una fuerte, tan potente la luz, una luz tan potente, que dice que por abajo de las puertas que entraba aquel resplandor, incluso iluminaba dentro de los cuartos. Pero no salían porque les daba miedo. Y eso se dio en varias ocasiones. En la madrugada también, ya después de la 1 de la madrugada.
8: Sí, todos en la madrugada.
7: En los pueblos.
8: Y se han contado muchas historias, don Carlos, también de choferes que se le han montado pasajeros y cuando miran ya
7: sí,
8: no
7: cierto.
8: Están.
7: Sí, cierto. Se ha dado mucho. Primo, ¿usted le pasó algo, primo?
2: No, yo asustaba a gente, primo.
7: Sí, el primo anda asustando a gente.
8: Bueno,
7: se ya ponía una cobija encima, primo.
2: Le ponía la candela a una tortuga y la ponía en la calle caminando.
7: No, este primo no es serio. Oiga lo que hace el primo Arley. A una tortuga le ponía una candela y la tiraba a caminar por la calle.
3: Ojo con los ambientalistas, primo.
7: Sí, hombre, lo van a meter preso los ambientalistas. Luisito.
8: Bueno, vamos a enviar a muchos alumnos, un muchacho. Que
7: Arley le quiere preguntar algo, Luisito. Diga, Arley.
3: Le voy a contar algo, Luisito, a usted que le interesa el tema también. Estuve hablando con un amigo que trabaja en una arquidiócesis. Y le pregunté por los sacerdotes que hacen exorcismos. Me dijo, los hay en la iglesia y los hay autorizados. No son todos. Hay que estudiar para hacer exorcismos, para despojar demonios. Porque hay gente que dice que la iglesia no lo permite y la iglesia sí lo permite si son especializados en eso. Y me dijo, conocí justamente de un sacerdote hace poco que tuvieron que recluirlo en una clínica de reposo porque el hombre estaba haciendo 2 exorcismos por semana y anda como loco. Sí. Anda como loco. Ha perdido la razón y dice una cantidad de incongruencias y han determinado mandarlo a una clínica de reposo para que recupere su tranquilidad porque esas cosas son demasiado fuertes.
7: Bueno, aquella película Arley, El Exorcista, no es un cura, no es católico el que llega a hacer el exorcismo.
3: Sí, claro.
7: ¿La vio usted, Arley, El Exorcista? ¿La vio en la película?
3: Sí, claro.
7: Uy, qué película. Óigame, hasta ahora yo no creo que hay una película que ha superado a esa.
3: Ah, no, y a mí me impactó el tema porque me dice, yo pensé que era un tabú para la iglesia y que no permitían eso. Y dice, sí lo permite.
7: Sí lo hace.
3: Y hay personas que se especializan en eso y estudian, pero me ha tocado recientemente la experiencia de un sacerdote que han tenido que mandar a una clínica de reposo porque dice cosas, habla de situaciones totalmente incongruentes y lo han mandado a una clínica de reposo y apenas está logrando volver a su claridad, a su normalidad.
7: Yo creo que estaban grabando una secuela de esa película, Lee, ya más moderna. No sé si Luisito vio la película El Exorcista.
8: Sí.
7: ¿La logró ver, Luis?
8: Casi todo el mundo vio esa película porque...
7: Esa película fue en los 70, ¿cierto, Luis?
8: Sí.
7: Esa película cuando salió Patojo, para su información, Patojo está muy jovencito. Cuando salió la película, en los cines se acostumbraba a poner el cartel, ¿no? La gente ya sabía la película, pero ponía una advertencia, Luis, ¿se acuerda? Si usted padece el corazón, no entre a ver la película.
8: Sí.
5: Hace como un mes, unos dos meses, Carlos, fui a una iglesia cristiana.
7: Ajá.
5: Y había una vigilia. Entonces, me pareció interesante que muchos de los feligreses de esa iglesia no iban al baño, al basement.
7: Sí.
5: Yo dije, ¿por qué? Y bajé regular, ¿no? Porque lo que dijo el señor del polideportivo, yo también lo aplico. O sea, Dios anda conmigo y yo no le temo a esas entidades. Entonces bajé y le dije a Fred, a mi amigo, le dije, vente, vamos. No, me dijo, yo tengo miedo, me dijo, ¿y por qué?
7: ¿Y por qué no bajaban? ¿Qué?
5: Porque dicen que en esa iglesia espantan, don Carlos.
7: Sí, en el basement.
5: En el basement de la iglesia espantan. Voy a tratar de traer esa historia. Ese es en Somerville.
7: Sería interesante, sí.
5: Está en Somerville, en la Highland Avenue.
7: Sería interesante escuchar de alguien que ha visto o ha vivido algo.
5: Sí, entonces yo bajé regular y me dice, no, espérate, me dijo, espérate, que yo entre al baño también, me dijo. Y yo me quedé así como, ok, está bien, yo me meto a los lugares. A mí me ha gustado toda esa cosa porque por molestar, igual que el primo Simón. Una vez iba en mi carro y me metí al cementerio a asustar
7: gente.
5: Asustar.
7: Bueno, un día se va a llevar una sorpresa.
5: Iba conmigo adentro del carro.
7: Un día se va a llevar, Luisito, un día el Patojo se va a llevar una sorpresa, ya va a ver.
3: Se va a llevar una sorpresa.
7: Sí, se puede llevar una sorpresa.

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0: soy María.
1: Ah, María, ¿cómo está, María?
0: Bien, usted.
1: Me alegra, María, bien, gracias. Dígame, es María.
2: Cuarta María que escucho.
1: Sí, María, ¿qué pasó?
0: Bueno, bueno.
3: María se fue.
0: Usted sabe que todos lo pensamos, unos piensan una cosa, otros sí, otra, otros
1: sí,
0: otra.
1: Sí.
0: Y yo estoy pensando esto. ¿Por qué la gente no para esto, esto de esta de migración, de que uno tiene que estar, si, que

0: Usted lo que quiere es que paralicen la economía, entonces, María.
1: Entonces la gente no está viajando porque por estos problemas.
0: ¿Pero cuál problema, María? Explíqueme
1: entonces,
0: bien.
1: Entonces que digan, ok, todo el que quiera irse para Australia, que se vaya. No hay ningún problema, que compre tiquete y se vaya para Australia.
0: Sí.
1: Que me quiere ir para Roma.
0: Para Guatemala. Y para el pueblo, para todo.
1: No hay ningún problema y váyase para Roma.
0: Para ahí
1: yo
0: donde...
1: creo que así se arreglaba todo ese problema.
2: Ateculután.
0: Ateculután, María. El que quiere Ateculután, que se vaya. y que no regrese. María, pero ¿y usted por qué quiere parar el tráfico así?
1: Porque así se soluciona el problema.
0: ¿Pero cuál problema, María? ¿Pero cuál problema? No ha dicho todavía cuál es el problema.
1: Pero mire pues a la gente que estamos en Colombia.
0: Ajá.
1: No tienen trabajo.
0: Sí.
1: No tienen comida, no tienen casa, no tienen nada.
0: Nada, María.
1: ¿Por qué no pueden?
0: Y entonces usted cree, María,
1: venirse para los Estados Unidos a trabajar, que aquí sí hay trabajo.
0: Pero ¿y cómo se van a venir si usted quiere parar los barcos, los aviones y todo? Ya.
1: Pero por eso mismo yo le estoy diciendo.
0: No tiene lógica, María.
1: Que hay que hacer una huelga y cuando ellos digan eso, ok.
0: Ah, usted dice cuando todos entren.
1: Los carros, sí. Todos tienen que funcionar. El que quiera venir por los Estados Unidos,
0: María,
1: venga y sin ningún problema.
0: Sí, sí. Cuando entren todos los colombianos, entonces que paren todo. ¿Y cómo vas a, María? Arley, María, cómo se ríe. Que paren todo, María. Aviones, barcos, caballos, de todo,
1: todo,
0: nada,
1: todo,
0: que nadie,
1: todo,
0: que nadie entre.
1: Todo.
0: Bueno, María, vamos, es que se, bueno, hay que hablar con los políticos a ver qué les parece la idea, María.
1: Sí, hablen.
0: Ok, María.
1: Mira,
0: ahí está la propuesta.
1: Funcionar.
0: Mire, esa podría ser una propuesta de campaña.
1: ¿Sí?
0: De María. Siempre
1: ¿sí?
0: que sea un loco de esos políticos ahí proponiendo. Paremos todo.
1: Que todo el mundo diga, vamos a hacer una vuelta para que dejen de estar estorbándole a uno. Yo me quiero ir para
0: ahora para todo, María. Mundo. María nunca dijo el problema, solo dice este problema, pero no dice cuál. Ahí sé que no, todavía no nos ha dicho porque quiere paralizar todo. Pero bueno, María, y el coronavirus nos paralizó casi un año y usted quiere venir a paralizar todo. Bueno, gracias, María. Deme un aplauso a María, como vos, Sam.
2: Me gusta.
0: Gracias, María.
3: Me gusta la risa de mi María. Body and your soul.
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1: Es que ya lo dijo ese señor. El programa es ¿de quién? De Carlos Guillén. 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Ponga la mega, ponga lo que se le pegue las ganas, pero deje de joder. Ya, ya.
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3: Momento de conocer tu destino zodiacal, lo que los astros tienen para ti este día. Soy Emi Paulina, comenzamos. Mira de frente a tu amor y olvídate de todo lo demás. En lo económico te enfrentas a importantes obstáculos, actúa con calma ya que tu empresa sufrirá cambios.
4: Tauro.
3: Llegan personas interesantísimas a tu vida. Ese negocio empieza a dar sus frutos. Alégrate. Trata de captar nuevos clientes para tu empresa.
4: Géminis.
3: Trabajarás de modo más gratificante y responsable el día de hoy. Si haces deporte con frecuencia, controla las defensas. Ha llegado la estabilidad con la persona que amas.
4: Cáncer.
3: Este es un día positivo para hacer transacciones económicas. Hay buena oportunidad de ascender, no la desperdicies.
4: Leo.
3: Momento adecuado para cerrar tratos económicos. Tu actividad profesional es motivo de satisfacción. Leo, es momento de leer el libro que tanto quieres.
4: Virgo.
3: La compañía ideal puede estar muy cerca. Veo un encuentro romántico muy satisfactorio en los siguientes días. Ojo, ahorra algo de lo que ganas porque la vida da muchas vueltas, Virgo. Vamos a pausa, regresamos más adelante con tu destino zodiacal.
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10: 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Excelente, el mejor de toda la mañana y yo diría que el mejor de aquí es vos.
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0: apareció Néstor, que se había extraviado. Néstor,
1: no,
0: mire, yo le voy a...
1: Lo que pasa es que, las líneas eran ocupadas.
0: Néstor,
1: y
0: yo le voy a decir una cosa. Eso de andarse enamorando a través del internet no es bueno.
1: Claro que no.
0: Eso no es bueno. Mire, estaba viendo una noticia, Patojo, que me llamó la atención en Alemania. ¿Qué es eso de Tinder, Patojo? Usted que sabe todas esas cosas. ¿Qué es Tinder?
2: Tinder es una aplicación para enamorarse en línea.
0: ¿Cómo así para enamorarse
2: en línea? Online dating.
0: ¿Cómo para enamorarse en línea?
2: Bueno, usted busca... Usted
0: o para
2: busca
0: encontrar.
2: Va pasando, para la izquierda es que no le gusta, para la derecha le gusta. Y,
0: ¿cómo así para la izquierda y para la derecha que le gusta y no le gusta? ¿Cómo así? ¿Una flecha?
2: En la aplicación.
0: ¿En la aplicación hay una flecha?
2: En la aplicación hay una flechita, ¿no?
0: Ajá.
2: Para la izquierda, vamos a hacer, está la foto de la muchacha, ¿no?
0: Digamos de Néstor, está la foto de Néstor, yo entro mirando
2: está
0: a Néstor.
2: Está la foto de Néstor, y lo ve una muchacha, le dice, sí, para la izquierda no me gustó.
0: Ay, Néstor, es una flecha, me imagino una que a Néstor roja. Solo para la
2: para
0: derecha.
2: La derecha es una flecha verde, y pum, le
0: ¿y
2: gusta.
0: Y si le gusta,
2: ahí
0: Néstor.
2: Ahí va pasando a las que le gusta, a las que no le gusta, y ahí va.
0: ¿Y al final ahí, qué? ¿Acumula todo ese montón de mujeres o cómo es la cosa?
2: Alguien cae.
0: ¿Cómo sea que alguien cae? Pero cuando usted me dice alguien cae, ¿qué? Al que le pusieron la fecha, al que le pusieron la flecha, puede responder.
2: A la que le gustó la flecha, si hace match, si hace, ¿cómo sería match en inglés?
0: Concuerda, pues, o sea.
2: Sí, sería, si concuerda con usted.
0: Simpatiza.
2: Y simpatizan los dos, ambas personas, se comienzan a hablar y Así de fácil, Gal.
0: Y eso se presta también mucho, me imagino yo, para la infidelidad, ¿no?
2: Uh-huh.
0: Sí, habrán viejas que se meten ahí buscando machos. Y también habrán machos que se meten ahí buscando
2: para ligar,
0: viejas.
2: Para ligar, me escriben aquí, Carlos, es para ligar, sí.
0: Ligar.
2: Ajá.
0: Mi amigo, ¿usted utiliza eso, Néstor?
1: No. Ay, ya yo recapacité hace tiempo, sí. Gracias a Dios.
0: Sí, ya le pasó, sí, Néstor.
1: Como está este frío bajo, Fer. Mira, yo vendo arroz y vendo de todo, y yo con este frío cargando sacos pesados para mandárselo a la chapeadora, sí, a diferentes países. Mira, que el señor la reprenda, que se pongan a trabajar.
0: Sí, hombre, Arley, ¿qué pasó?
3: No, dígale al señor Patojo Cabrera, que como estamos en los tiempos modernos, tiempos de diversidad y de inclusión, y de igualdad, que aclare si la página es solo para conseguir pareja del otro sexo
0: o gay,
3: también del mismo sexo, porque estamos hablando para toda clase de audiencias, papá.
0: O sea, usted lo que quiere saber es si también los gays entran ahí.
3: No, claro, porque es que pues yo soy un hombre enamorado de mi esposa, usted de su esposa, Patojo de su novia, Néstor, pero... Usted
0: sabe que Patojo, ¿cómo es la cosa? ¿También los gays entran ahí a conseguir?
2: Ah, no sé, de eso sí no sé.
0: Néstor, ¿ahí también entran los gays a conseguir o no?
1: Bueno, yo pienso que sí, porque eso es para todo el mundo.
0: Sí, claro, y usted, Néstor, cuando consiguió ahí...
2: Para todos, me ponen aquí, Carlos, es para todos.
0: Néstor, cuando usted consiguió ahí, ¿qué, se le hizo fácil o complicado?
1: Un poquito complicado, pero después a través del tiempo
0: cayó, mire.
1: Pues ellos van ganando a uno, si le conviene el billetito, sí, que uno le mande y esa
0: ¿cuántas
1: cosa?
0: Mujeres, cuántas viejas consiguió usted ahí?
1: No, yo solamente conseguí como dos, pero que yo vi que no valía la pena y las corté de una vez.
0: ¿Y dónde las consiguió, Néstor? ¿Aquí en el área?
1: No, que va, ojalá que fueran aquí.
0: ¿A dónde fue? Tuvo que viajar
1: por allá por Centroamérica, imagínate.
0: Oye, pero logró conocerla, Néstor.
1: Claro, yo se la cobré toda cuando fui.
0: ¿Cómo? ¿Y fue usted hasta allá, Néstor, a conocerla?
1: Sí, la conocí dos y me quedé con ella y todo.
0: Ajá. ¿Y qué pasó, Néstor?
1: Todo lo que pasó, pues lo que tenía que pasar.
0: No, yo sé que amorosamente usted se cobró lo que iba a cobrar. No, pero me refiero yo a la relación, ¿qué pasó?
1: No, yo la analicé y todo, y vi la situación y la labia que me metían, y yo soy un viejito zorro también.
0: Sí, entonces, un viejo zorro, un viejo pícaro. O sea, lo que querían era tumbarle el billete.
1: Entonces yo vi que no valía la pena y quiero decirte, y le aconsejo a todo el mundo, a toda aquella persona que... ¿Verdad? Que utilicemos nuestra mente, porque hoy en día nadie quiere a nadie, ya el amor no existe, todo es...
0: No, sí hay amor, Néstor, todavía hay gente honesta allá afuera. Todavía usted se puede enamorar con el corazón, Néstor, y no con la tecnología, no con internet.
1: Que se puede enamorar con el corazón, ¿a dónde existe sí. eso? ¿Será con el bolsillo?
0: No, no, Néstor, era con usted, que es lo que le ha pasado. Usted habla por su experiencia. Sí. Pero en general todavía hay amor allá afuera, Néstor.
1: Puede haber.
0: Sí, pero no, ya... tiene que haber. Sí. Lo que pasa, Néstor, que quizás a veces la gente busca en el sitio equivocado.
1: Exactamente, eso es verdad. Sí, es... Buscar un amor sincero hoy en día es como buscar una abeja en el panal.
0: Sí. Y entonces usted, Néstor, cortó de raíz a las dos mujeres con las que había entablado.
1: Claro, porque no vale la pena. Ya uno está en una edad que uno no puede estar jugando con los sentimientos de nadie, ni nadie juega con los sentimientos de uno. Sí.
0: Néstor, pero fíjese que yo encuentro
3: me
0: que...
3: Me parece muy bien, señor. Sí. Me parece muy bien que piense así, papá.
0: Mire, yo le voy a decir una cosa. Yo siento que eso es peligroso, más bien. Eso de estarse enamorando a través de estas páginas de internet y estar haciendo citas, yo creo que es peligroso.
1: Y también le pintan a uno todo color de rosa y cuando uno llega ya la cosa es diferente.
0: Es diferente, ¿no? Le sale una doña sin dientes, Néstor, así fea. Ponen una foto de la hija en bikini. Uy,
1: Néstor. Las redes, eso era lo más bonito. Cuando llegué por allá a ese lugar.
0: ¿Era fea, Néstor?
1: No, que lo... Parece que rebajó como 100 libras y los pedazos de cuero le guindaban hasta las rodillas.
0: Oiga, y la foto, Néstor, que había sí, puesto.
1: Néstor. No, ¿por qué no te veo a ti frecuentemente? Si yo te la llego a enseñar, a ti te doy para el diaco, chico.
0: Néstor, entonces la foto que usted vio, uy, dijo usted.
1: Tremenda mami que me pusieron en el camino. Cuando llego allá... Llegaban hasta las rodillas los chichos y dije, señor,
0: no tengo que aguantar. Néstor, pero usted tiene estómago, porque dice que usted se la cobró. El viaje, Néstor. Néstor dijo, este billete que me gasté en ti que no va a ser por gusto, dijo.
1: No.
0: Néstor, ¿y cuánto tiempo estuvo usted? ¿Cuánto tiempo?
1: Estuve 15 días.
0: 15 días con aquella mujer.
1: Una bombita y le cobré hasta el último centavo. Sí,
0: con aquella mujer, 15 días, Néstor. ¿Y en esos 15 días salían a pasear, iban a comer, iban a beber o qué?
1: A pasear por allí. Ajá. Salimos a diferentes lugares, pero imagínate.
0: Sí.
1: Y yo ando para el lado a ver si había algo mejor, pero no podía escaparme, imagínate.
0: No podía escaparse. Claro, si andaba ahí con el policía al lado, Néstor.
1: Imagínate.
0: Entonces, cuando usted se vino, Néstor, ¿quedaron en que se iban a volver a ver o cómo fue la cosa?
1: Y quedamos y olvídate y ya, se acabó.
0: Y usted vino y la cortó, Néstor, la sacó de sus contactos, me imagino.
1: Sí, porque es que lo que no conviene, pues se deja sin ofender.
0: ¿Y si le pasó esa experiencia, por qué se metió en la otra?
1: Porque, ¿cómo se llama? Uno no aprende por cabeza ajena, uno tiene que aprender por sus propios medios.
0: O sea, usted se metió en la otra pensando que esta vez se iba a funcionar.
1: Sí, yo pensaba, pero nada. Mejor resignarse.
0: ¿Y qué pasó con la otra, Néstor? O sea, ¿era fea o qué pasó?
1: No era fea y todo, pero imagínate, en ese bachel a cargo una ganga de niños, y reprenda.
0: ¿Cuántos tenía? Así como la canción, cuatro muchachitos que saltaban para aquí, que estaban
1: allá. Tenía como cinco.
0: Dos por delante, dos por detrás, cuatro muchachitos que decían papá, ahí le decían Néstor, papi, mi papá.
2: González, lo que pasa es que las chapeadoras del internet son repelladas.
0: Mire que con eso que le dicen los filtros, las que se toman ahí, las mujeres, hasta los hombres también.
2: Filtros de Snapchat.
0: Sí, hombre, los hombres también, usted los mira que parecen a Brad Pitt. Y ya cuando los va a ver en persona, son unos tanto las mujeres como los hombres, la gran mayoría utilizan esos filtros ahí y ponen fotografías cuando eran jóvenes, cuando tenían 20 años y ahora tienen 70, y así engañan a la gente. Bueno, de hecho ahí está el ejemplo de lo que le pasó a Néstor. Mire, Néstor dice que la fotografía, cuando la vio aquella mujer, dijo, Jennifer López, me saqué la lotería. Y cuando llegó ahí aquella doña, dice que
1: se me bajó hasta la moral.
0: Hasta la bombita no le quería funcionar. Imagínese usted.
1: No,
0: sí, hombre. Y la segunda, Néstor, tenía como 18 hijos, dice.
1: Algo por ahí. Eso ya lo que tenía era callo ya.
0: Óigame. Bueno,
2: también los filtros de
0: gracias, Néstor.
2: Instagram dice sí, gracias a ellos.
1: Y para adelante siempre, los quiero mucho. Muchas bendiciones. Cuídense, bien, bye.

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0: Buenos días.
1: Hola, ¿cómo estás, jovencita?
2: Yo tengo una tía.
0: Bien, gracias por lo de jovencita.
1: ¿Cómo se siente hoy?
0: Bien, aquí afortunada porque pude agarrar
1: el día. Mire, y dice Cris que tiene una amiga en el campo que tiene, ¿cuántos, Cris? Que no duerme, dice.
2: 15
1: y no duerme, dicen.
2: No duerme, acostado todo el tiempo.
1: ¿Y usted, señora?
2: No trabaja.
0: Pues igual, pero yo del coronavirus me quedó el insomnio, que ya no pude recuperarme, sueño, me operaron.
1: Esa es una secuela, me han contado. Hay gente que queda con esa secuela. ¿Sabe lo que me han contado también? Que una de las secuelas que tiene mucha gente, que a veces le da como temblor. Andan como
3: temblorosos, no sí. Manches.
0: Dolor en el pie y ya me anunciaron operación también.
1: Ay, ay, ay, señora. ¿Y de qué la vamos a operar?
0: Se supone que de la rodilla, porque ya tengo desgastes y como que tengo liqueo de los...
1: Pero usted quedó con eso después del coronavirus.
0: Inmediatamente del virus, como a los 2 meses ya quedé con eso.
1: ¿Y hace cuánto ya está sufriendo de eso?
0: El coronavirus me dio al principio cuando
1: ¿En la primera ronda?
0: En la primera, que no había ni nada.
1: Moría gente que no sabía nada de qué se trataba.
0: Exacto, fueron las ambulancias por todos lados.
4: A mí la secuela que me quedó, señora, es subiéndome a la cama. Me canso hasta subiéndome.
1: Arley, se queda sin aliento.
2: ¿Cómo?
4: Imagínense.
1: Arley, subiéndose a la cama, Arley queda sin aliento, y ayer estaba hablando de los beneficios del sexo. ¿Se acuerda, Arley, de mantenerse?
4: Es cierto, claro. No, pero es que, hermano, yo estaba diciendo ayer que tener sexo todos los días es muy bueno para la salud. Yo no sé si es sobre la paz de la tierra una persona que todos los días tenga relaciones sexuales. No tengo idea. De pronto de la Cruz, que es un cenatario.
1: No, de la Cruz, para que lo oigan y digan, ay, ese es un macho alfa, pero no hay un ser humano. Arley. Ni el león, que es el rey de la selva. Al león se le conoce como el rey de la selva.
3: No se puede, claro que se puede, hermano.
1: Mire,
3: ¿cómo que no?
1: Al león se le conoce como el rey de la selva porque a la hora de tener sexo, en un día se puede emparejar 50 veces, en un solo día. Pero que no es todos los días también, no es todo el tiempo, sino que cuando el león anda con ganas, en celo, ¿no? Que el león, miren las caderas de aquella leona, dice, ¡ay! El león pensando, mire qué leona más nalgona que ella.
3: Ahí se va confundiendo con una cebra, hermano.
1: Y se va atrás de la leona.
5: Tenemos a la señora,
1: 50,
5: a la señora en línea.
1: 50 veces, pero Carlos, no es todos los días también. Señor, el patojo quiere que hable usted, mejor me voy a callar.
0: Ah, pues no, estoy divertida escuchando
1: el patojo agua fiesta le llaman.
0: Por eso me encanta este programa, porque se habla de todo.
1: Bueno, ahí está la señora, solo el patojo quiere hablar. Patojo lo de Messi quiere estar hablando siempre.
0: Y pues yo llamándole para contarle la historia de mi familia, somos 18 hermanos.
1: Ahí está, Arley, empate.
5: Eso es lo que le quería.
1: Ahí hay un empate, mire.
5: No había dicho nada de lo que había llamado.
0: 18 hermanos y mi mamá quedaba embarazada, Carlitos, a los 3 meses de que había dado luz.
1: Oiga, Arley, ese hombre no esperaba.
0: Sí. Claro.
1: Ese hombre andaba rondando la cama.
0: Y mi hermana son un año de diferencia, exacto.
1: Señora.
6: ¿Cómo, señora? ¿Cómo?
1: Le digo que su mamá daba luz y aquel hombre andaba rondando la cama, caminando.
0: Sí,
1: impaciente, me imagino. Impaciente, fumando.
0: Y lo hacía así. Él se levantaba en la noche a ver si todos los demás estábamos dormidos.
1: Mire, ¿lo vio usted alguna vez? ¿Lo escuchó usted alguna vez?
0: Yo le escuché muchas veces. Yo le cuento a mi mamá y después porque él ya murió, si no hubieran más.
1: No, hombre. ¿Cuántos años tenía su mamá cuando enviudó?
0: Tenía ya para cumplir los 40, pero mi última hermanita, sí.
1: No, hombre, todavía le quedaba por lo menos 10 más.
0: Exactamente, mi hermanita tenía apenas un año cuando él murió.
1: Óigame, hay mujeres que todavía a los 50 pueden quedar embarazadas.
0: Mi hermana a los 46 tuvo a su hijo acá.
1: Sí, mientras la mujer siga menstruando, puede quedar embarazada.
0: Exactamente, hay mujeres, ella aún después de eso.
1: Hay mujeres que dejan de el periodo allá a los 50, 51, 52.
0: Sí,
1: bueno, muchas. Janet Jackson quedó embarazada a los 50 años. Y yo creo que no fue por inseminación artificial, sino que fue de manera natural. 50 años.
4: Janet Jackson. ¿A usted le gustaría tener 18 hijos, señora?
0: No, fíjese que
1: en
0: bueno
1: estos tiempos
0: que
1: ya no, Arley.
0: Yo solamente tuve dos, pero son los que Dios me quiso dar porque yo en mi vida nunca planifiqué y esos dos nada más embribaron.
1: ¿Usted qué es, la de en medio, la menor?
0: Yo soy la tercera de los hermanos y todos estamos vivos. Bueno, murieron dos, pero naciendo y muriendo.
1: Ah,
0: porque ella nunca iba a visitar, siempre en la casa los tenía.
1: En la casa.
0: O sea que, y usted, había una tormenta con rayos y ahí murió mi hermanita, sí, en la última.
3: Iban naciendo y muriendo, entonces hubieran sido más.
0: Con ellos dos, 18.
1: No, pero mire, ella dice que murió, cuando él murió, ella tenía 40, quiere decir que ella tenía posibilidad de tener más, de seguir teniendo más niños.
3: Claro.
1: Entonces, sí, se hubiera roto el récord ahí, mire.
0: Y se hubiera roto el récord.
1: Por lo menos 5 más, póngale. Hubieran sido por lo menos 23 hermanos.
0: Por lo menos, no, mi abuelita tuvo 24.
1: 24, Rey, oiga.
0: Sí, 24.
1: La mamá de la mamá.
0: Sí.
1: No, 24 hijos.
3: Y Arley ya está asustado. Que pobre.
4: No, eso es un tormento para las mujeres.
1: No, pero entonces le pregunto yo, mire, le pregunto yo a usted.
3: Le gusta, hermano.
1: Mira, ella lo vivió en carne propia. Su mamá sufría. ¿Usted le escuchó alguna vez quejarse? No quiero más hijos.
0: No, era rapidito. No, ella para ella decía que cada hijo era una bendición. Y como mi papá era bien fiel a la iglesia creyente.
1: Es lo que le digo.
3: ¿Sabe qué es lo que pasa?
0: Sí, él dijo que no, que él iba a cumplir ese mandato, porque cuando se casaron prometieron recibir los hijos que Dios le iba a dar, entonces fueran los que Dios viniera.
4: ¿Y mire, cómo los alimentaban? ¿A punta de alpiste o qué?
0: No, fíjese que siempre en la casa siempre sobraba el pan de cada día, sí, pero él trabajaba duro, eso sí.
1: El trabajo. ¿Dónde fue esto, sí, señor?
0: En El Salvador.
1: En El Salvador fue.
0: Sí, en un campo, solo en el campo.
6: Tiene 37 hijos.
1: Estamos hablando de ¿qué año murió su papá?
0: Murió hace 27 años.
1: Hace 27 años, sí, o sea, más o menos como el 90 y... ¿qué? 93, claro, Arlington, 94,
3: por ahí. 96, por ahí.
0: 93, en el 93. Sí.
1: Uh-huh. Ya estábamos en tiempos más modernos, porque sí, esto se escuchaba, claro, ya en la década de los 60, 70, pero ya, sí, no. Óigame, sí, impresionante, 17 hermanos.
0: 18 hijos, y para no cansarle, solo ella buscó el hospital solo para la última, las hermanitas, porque ya le habían muerto los dos anteriores.
1: Sí.
0: Y entonces le dijeron que ya, como ya ella tenía su edad avanzada y muchos hijos, que mejor fuera al hospital. Ya la rescató la última antes de los
1: y
0: dos.
1: Y sin embargo, 40 no es una edad avanzada, ¿ves?
0: No es una edad avanzada, pero por ya ella haber tenido muchos.
1: Ahora,
0: hijos,
1: la pregunta que yo le quiero hacer es, usted dice que 40 años tenía. ¿Cuántos años tenía él cuando tuvo el primer niño?
0: Yo creo que él tenía 18, ella 16.
1: No, ella.
0: Ella 16, de 16.
3: 16. Claro, bien jovencita. Claro.
1: Sí. Ah, 16, no, una edad,
0: ya,
1: una edad promedio en los países de nosotros. Ya en los países de nosotros de 14 años ya empiezan a enamorar. A los 15 años se la roban.
0: Y
1: así como aquella canción, acá la canción,
0: 15
1: años tenía Martina cuando, sí, que sea 15 años, ya los 15 años,
3: sí, hombre.
1: Sí, ya los 15 años, papá, la monta en un caballo y se la roba.
3: Uno se asusta ahora, aquí, pero no,
1: aquí lo meten preso.
3: Sí, eran hermanos.
1: Mire, aquí lo meten preso, pero allá en los pueblos, las chamaquitas de 14 años ya los viejos ya andan en
4: la esa canción.
1: Ah, sí, la de Martina. 15 años tenía Martina cuando mi amor, algo así, no me la sé, pero prima, venga a cantarme esa canción de 15 años.
0: ¿Cuándo tu amor le entregó Carlitos?
1: 15 años tenía Martina cuando su amor me entregó. ¿De quién es ese caballo?
0: La traición me jugó.
1: Ahí está, mire, ya se la sabe, Arley.
0: Si yo me la sé, ahí me han dicho, no, porque es mi favorita.
1: Ah, bueno, ahí está. ¿Cómo es que dice la canción? ¿De quién es ese caballo?
0: ¿De quién es ese reloj?
1: Siga.
4: ¿De quién es ese?
1: ¿De quién?
0: No, ¿de quién es esa camisa? ¿De quién es ese reloj? ¿De quién es ese caballo que en mi corral ralinchó?
1: Siga, señora, caballo no es tuyo, tu papi te lo mandó
0: para que fuera hasta la boda de tu hermana la menor.
1: Ay, esa me gusta, papá. Primo, queda despedido.
0: Bueno, Carlitos.
1: Okay, señora,
0: ha sido un gusto y un placer. Ya sabe que no le llamo. Ahorita voy rumbo a mi trabajo, pero en algún momento no puedo llamar. Sí,
1: pues muy
3: gracias.
0: Soy fiel oyente para ustedes desde que escucho.
4: Y tiene una voz muy bonita.
1: Muy
4: bonita,
1: gracias.
4: Cantando la voz.
0: Ah, muchas gracias.
1: Salúdeme a todos sus hermanos. Lo que nos sirve.

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4: Y a ella le gusta este o este.
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8: Estoy de regreso, continuamos con tu destino zodiacal.
9: Libra.
8: Los amigos te decepcionarán. Alguien ha intentado utilizarte. Es momento de ahorrar, Libra. Tu horizonte laboral se amplía, así que aprovéchalo.
9: Escorpio.
8: Momento ideal para comprar, para vender o para invertir. Ser jefe Escorpio es difícil, así que utiliza el diálogo.
9: Sagitario.
8: Tienes molestias en los oídos, por favor, no dejes de ir al médico. Y ojo con tu alimentación, procura evitar los excesos.
9: Capricornio.
8: Tus padres o tus familiares podrían necesitar un préstamo. Cumple con tu horario laboral o tendrás problemas, Capricornio.
9: Acuario.
8: Camina, camina. Eso te va a ayudar a oxigenar mente y cuerpo. Pon atención especial a los problemas de la piel. Ojo, precaución con asuntos de dinero, Acuario. Piscis, en el amor no seas tan impulsivo. Viene un encuentro sentimental para ti en estos días. No gastes en diversiones más de lo que puedes. Recuerda ahorrar, Piscis. Esto fue tu destino zodiacal. Soy Emi Paulina. Hasta la próxima.
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15: Sigue la otra. Buenos días. Dígame, amigo, le escuchamos.
16: Sí, yo estaba oyendo.
15: ¿Usted estaba oyendo?
16: Sí,
15: sí.
17: Hombre, ¿qué le pasaría ahora, hermano?
15: Sí,
17: hombre.
15: ¿Aló? Sí, ¿qué diga?
16: La suegra no cree que son tan buenas, unas y otras no.
15: La suegra no es buena, dice usted. ¿Qué le hizo la suegra a usted?
16: Algunas. Yo tuve una suegra.
15: ¿Usted tuvo una suegra? Ajá.
16: Sí. Esa suegra dormía...
15: ¿Con usted?
16: Al frente de la puerta.
15: ¿Sabe? Atrás de las paradas, como las escobas. Como que dormía atrás de la puerta.
16: Hasta dormía, y entonces ella no me dejaba, ¿sabe? Hacer algo, nada, de noche, nada.
15: No lo dejaba usted avanzar en nada.
16: No en nada.
15: ¿Que le tocaba la puerta cuando sentía que usted iba a hacer algo o qué?
16: No sé, pero ahí estaba mi bebé.
15: ¿Pero usted cómo sabe? ¿Usted la logró, la pilló alguna vez, la agarró ahí atrás de la puerta espiando o qué?
16: No. Ella quería...
15: ¿Y usted cómo estaba?
16: Ella estaba atenta, ¿sabe? De todo.
15: Ajá.
16: Entonces no me dejaba hacer nada.
15: Hacer nada. Y usted con ganas de hacer algo y la suegra. Pero usted no, nunca le dijo a la vieja chambrosa, ¿qué busca aquí? Nunca le dijo nada.
16: Yo la corría, pues.
15: ¿Qué le decía usted?
16: que recuerda.
15: ¡Sape!
17: Malicioso.
16: Y entonces, mire, y sí, que yo hacer algo un poquito en la noche, uno va.
15: Claro, y la noche está con su mujer, es lógico. Usted quiere.
17: Malicioso usted, señor, sí, malicioso.
18: Sí, anoche escuché a mi hija gritando, ¿qué usted le hizo?
16: Oye, qué barbaridad.
15: Pero usted nunca habló con la suegra a decirle, mire, suegra, no sea metida, busque qué hacer. Déjeme solo con ella.
16: Yo muchas veces hablé,
15: ¿Le habló? ¿Y qué le decía ella?
16: No, que no.
15: Viejo sátiro, le decía.
18: Yo la escucho toda la noche gritando.
15: Viejo sátiro, ¿qué le quiere hacer a mi hija?
16: Sí,
15: me imagino.
18: Es que yo la escucho toda la noche gritando, sí. Mamá, pero no me está haciendo nada.

0: usa una camita ahí, ¿me entiendes? Ah, en la puerta ahí.
1: Una cama le puso en la puerta a la suegra. No, hombre, era un guachimán entonces que tenía usted ahí.
0: Y ella estaba atento.
1: Dame, esa no era suegra, era un guachimán que tenía.
2: Era un guachimán, un security tenía ahí el tipo.
3: Era un boina roja.
1: Sí,
2: me imagino que la mamá le decía a la hija: ¿cómo te, ¿y cómo usted le dice a su marido que le dé?
1: No, baby. Ajá,
0: y yo fui que yo. Trabajaba a las 5 de la mañana.
1: Sí. Y empujaba la cama, me imagino, para pasar ahí, no, la suegra.
0: No, ella estaba fuera de la puerta.
1: Pues claro, si ahí dormía la vieja.
0: Del cuarto donde yo dormía.
1: Ajá.
0: Con la hija.
1: Sí.
0: Pero como le digo, ella estaba...
1: ¿Y nunca intentó meterse con la camita para el cuarto suyo?
0: No, no, sí.
1: Para estar más cerca ahí.
0: Hizo el intento
1: de meterse a buscarle lo que yo le digo, mire. Él intentó la vieja meterse en el hombre ahí.
0: Ella dijo, es mi hija. Digo,
1: es mi hija, tengo que estar al lado de ella.
0: Ajá, exactamente. Sí,
1: y usted dijo, no, esto no puede ser. Terminó yéndose usted, amigo.
2: Yo la oigo. Usted está maltratando a mi hija, yo la escucho toda la noche gritando. ¿Qué es lo que
1: bueno, no, está complicada la situación del amigo. Está complicada. Ahí tenía entonces usted un guardián. No era la suegra, era un guachimán, definitivamente.
0: Un
1: security. Gracias, amigo.
0: Bueno.
1: Oye, gracias. Mire el amigo, las cosas que le pasan al amigo, ¿no?
2: Ustedes se ríen, pero eso es un tema.
1: No, es que se ha dado, David. Hay suegras que se meten en todo, es cierto.
2: Ese hombre perdió su matrimonio por la suegra.
1: No, hay suegras que se meten en todo, que no dejan tranquilo a los hijos, a las hijas. Ahí están, jode, ¿cierto?
2: Sí, lo más seguro es que usted le da toda la noche a mi hija. Yo la había gritado.
1: Mire, suegra, escuchan, dejen tranquilo a sus hijos, a sus hijas, que hagan su vida aparte, hombre.
2: Yo escucho a mi hija gritando.
1: Se metiendo en lo que no les importa.

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1: Dios me lo bendiga. Amén, tengan un excelente día y los felicito.
2: Gracias. Thank you.

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1: Me alegra, dígame. ¿Qué dice usted? Mire, es una damita, ¿Es cierto que una mujer deja a un hombre porque se la quitan al hombre o porque la mujer se quiere ir?
0: No, es porque algo anda mal, tal vez ya no quiere a la pareja y entonces...
1: Pero no es que se la quitan, ¿no? No es que...
0: No, no es que se la quiten, porque ahí ya es cuestión de que no, ya no tiene amor para la pareja, entonces se va a enamorar más fácil.
1: El hombre lo que está diciendo es que a él se la quitó un guatemalteco, se la quitó porque tiene carro, dicen, carro del año, y por eso le quitó la mujer. ¿Ah?
0: No, yo tengo un sobrino que ha traído dos.
1: Casa no dijo carro. Dijo, traje la mujer del Salvador, me costó $16,000 traer aquella fémina, aquella hembra, para hacerla aquí mi señora. Y la trajo...
2: Léalo de nuevo.
1: Espérese. Y la trajo, dice... ¿dónde está? Es que son tantos mensajes los que me caen, mire. Caen un montón de mensajes. Aquí está, mire. Dice Carlito Guillén, buenos días. Te habla, ya no voy a decir el nombre mejor, porque imagínate. Y me pone el nombre, ¿no? Solo quisiera hacer una denuncia, Carlito. Yo traje mi mujer del Salvador y un guatemalteco me la quitó. Yo quisiera llamar, pero no puedo por el trabajo. Pero, dice, solo un llamado a la aquí, la población guatemalteca, comunidad guatemalteca, que no le quiten su mujer a la gente. Gracias, Carlitos. Dice, lo triste es que me costó $16,000 para traerla del Salvador. Y el guatemalteco es un pelo de escoba feo y chiquito, solo que tiene carro del año. Ah, sí, casa, es cierto, Patojo, tiene carro del año y casa, dice. Aquel individuo que se parece al cipitillo, más o menos, así como es en El Salvador, el cipitillo.
0: Y le quitó allí mujer, aplica, dice, el dicho que dijo el señor, de que el amor y el interés fueron a pasear un día. Pudo más el interés que el amor que le tenía. Esa era la...
1: Ahora, yo le voy a decir una cosa, señora, también. Se están dando casos de estos hombres que están trayendo mujeres que conocen a través de las redes sociales, que conocen ahí en el Facebook, en Instagram y todas esas cosas, y traen se gastan un dineral para traer a las mujeres. No se dan cuenta que lo que la mujer quiere es venirse de allá.
0: Correcto.
1: Lo menos que viene pensando la mujer es entablar una relación seria con aquel macho, un hogar, tener hijos como él piensa. Y se traen a la mujer del pueblo y cuando llegan aquí, señora, ¿qué es lo que hacen esas mujeres? Sí, hombre. Se van, claro, porque no los quieren, ¿sí me entiende? Lo que hacen es utilizar a aquel hombre que le está mandando el billete desde acá. Porque hay un montón de hombres que conocen mujeres en las redes sociales, le mandan billetes y ahorran para traerlas. Y cuando las traen, aquellas mujeres vienen, mire, se quedan un par de semanitas, si es que mucho, y voltean a ver a todos lados a ver a quién miran. Y mira algo que les gusta y allá, para allá voy. Y
0: tengo un pariente que ha ayudado ha traído dos muchachas.
1: ¿Dos mujeres se ha traído ese hombre?
0: Dos, y lo han dejado.
1: No, hombre, ¿y cuánto le ha costado cada fémina?
0: Bueno, en ese tiempito todavía andaba entre los 8,000, 10,000.
1: Pero imagínese, 8, 10 mil.
0: Ahorita ya cuesta entre...
1: ¿Cuánto trae? Mire, ¿cuánto cuesta traer una mujer de El Salvador?
0: No, imagínese.
1: ¿Cuánto más o menos?
0: No, pues anda en eso. Ahorita cuesta... Acaba de venir un pariente mío, un varón, y le costó $12,500.
1: ¿$12,500? Oiga, Edgar.
0: Sí. Y entre bueno, ya 12, cuesta aquí, le sale más a uno. Le sale como en los $14,000.
1: $14,000 más o menos.
0: Sí, bueno, porque ya uno que los gastos de muchas cositas.
2: Que el tipo le mandaba al Salvador o a
1: eso
2: Guatemala.
1: También, eso también lo que dice el Patojo es cierto. Súmele todo el billete que le estaba mandando antes.
0: No, pues la
1: que le mandaba. Y que el teléfono nuevo para que se le desnude ahí en la pantalla, porque se le desnude en la pantalla. ¿Usted qué cree? Muéstreme ahí, se le muestra los calzones ahí en el celular. Pero mándeme el celular el más nuevo, el que está de moda. Eso,
2: sí, porque
1: para todo, ¿cuál es el más nuevo de la Apple?
2: Quebrada, el celular está viejito.
1: Sí, y se va a ver borrosa, yo me voy a ver borrosa, le dice la mujer. Me voy a ver borrosa, si me quiere ver clarita, mándeme el nuevo celular, el Apple. ¿Cuál es, Pato? El eso de Apple, el 13.
2: El iPhone 13.
1: El iPhone 13, mándemelo, por favor, ese que vale como $1,500, creo yo.
2: $1,300.
1: ¿No? $1,300, y viene el bruto, acaba y lo compra y se lo manda. Ahora necesito la recarga. ¿Cuánto vale la recarga? $50, ok. Ahí te le está mandando. Es cierto lo que dice el Patojo. todo el billete que le ha mandado antes de venir esa mujer para acá. Y cuando esa mujer viene...
3: tiene que mantener esa figura, tiene que ir al gimnasio, no puede caminar, ya la moto no le gusta, ahora quiere carro.
1: No, ya cuando, cuando está aquí la mujer ya cambian las cosas. Cuando ya está aquí ya se vuelve más exigente. Pero lo que está haciendo es buscando un pretexto para dejarlo. Y si tiene otro macho aquí en otro estado, espanta la mula y se va con el otro. Que casi siempre sucede eso también. Tienen otro escondido por otro lado, en otro, ahí en Nueva York, en California, no sé en dónde, y se van para allá. Solo utilizan el bruto para entrar acá. Le dan una, dos, que tres noches ahí y después, chao, bambino, nos vimos. ¿Cierto, señores?
0: Y eso es cierto.
1: Dos mujeres
0: trajo. En mi familia lo he visto.
1: Sí, hombre. ¿Y qué pasó con qué pasó en el caso de su tío, su primo? ¿Qué era, me dijo?
0: Si mi pariente no, pues ahí anda solo siempre.
1: ¿Y cuánto le duró cada mujer?
0: Bueno, una sí le duró, pero en esa sí él tuvo la culpa. Allí él entiende que fue error de él.
1: ¿Qué hizo?
0: Pero con la otra no, la otra sí era interés de venir acá.
1: ¿Qué hizo? ¿Qué hizo? ¿Él qué hizo? Le pregunto, para que la mujer lo haya dejado.
0: Ah, no, la celaba demasiado.
1: No, pero entonces también él ya puso de un granito de arena para terminar con la relación.
0: No, allí no, porque la muchacha era buena muchacha.
1: Entonces pero... ahí no se puede concebir como que ella.
0: No, allí no, así. Pero la otra muchacha después que trajo otra, sí, esa sí era interés, esa era.
1: ¿Cuánto le duró esa?
0: Esa no le duró más que un par de mesecitos.
1: ¿Y se fue con otro o cómo fue?
0: No, ahí le estaba poniendo cuernos.
1: ¿En la misma casa?
0: No en la misma casa, pero con alguien conocido. Ajá, en sí, el trabajo.
1: ¿Y él descubrió?
0: Sí,
1: ¿o le contaron a él?
0: No, él fue descubriendo. No, pero ella también después se fue con otro.
1: Sí, sí.
0: La verdad que ella no era usted, de una sola.
1: ¿Y usted la vio alguna vez, la mujer con el otro?
0: Sí, sí.
1: ¿Y usted le dijo
0: yo la vi a ella, la conocí, pero nunca la vi con alguien, no.
1: Sí, pero le contaron a usted, me imagino.
0: No, mi sobrino me contó.
1: Sí, ahí en el trabajo.
0: Sí, que en el
1: ¿y
0: trabajo,
1: en dónde trabajan? ¿Factoría o un hotel?
0: No, factoría.
1: Dicen que en un hotel ahí se arman unos desmadres esa gente que trabaja en esos hoteles.
4: ¿Oíste? Menos mal, no era colombiana, porque si no se arruina el huracán ese.
1: Claudio, sí, me dicen que se arman unos desmadres ahí en esa factoría, esas mujeres con esos hombres. Pero mire, pues, el hombre entonces está solo ahora, está tranquilo. Me imagino que estará pensando traer otra, ¿no?
0: No creo que no
1: está más tranquila.
0: No le sirva la experiencia.
1: Sí.
0: No, no, pero, más tranquilo.
1: Pero es mejor que se quede solo, tranquilo.
0: ¿Para claro, es mejor.
1: ¿Para qué están inventando? ¿Y usted cómo se siente? No me ha contado cómo se siente hoy, de dónde me llama.
0: No, yo le estoy llamando de aquí, de Everett.
1: Ah, ¿tenía alguna información o solo se quería unir al chisme hoy?
0: Solo para verificarle lo que el señor dijo, que uh-huh. que de la persona que tenía más interés que amor. Entonces, y yo me sé, y yo sabía
1: la historia.
0: La historia de que es como un de que el amor y el interés fueron a pasear un día.
1: Sí.
0: Y pudo más el interés que el amor que le tenía, dice el dicho.
1: Sí, hombre, uh-huh. qué bonito refrán, qué bonito uh-huh. refrán. Gracias. Entonces, mi señora, le agradezco
0: la llamada. Bueno, que tenga bonito día y los escucho todos los días, siempre que tengo tiempo.
1: Gracias, pues, le agradezco.
0: Bueno, hasta luego.
1: Bueno, mire, ahí está la señora que se quiere unir, dice el chisme también esta mañana.
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3: Amables oyentes de Radio Internacional del Magazine 10 AM, tengan ustedes muy buenos días, con mucho cariño, con mucho gusto. Les saluda en la mañana de hoy William Peña Lopera. Hoy es un día de asueto, un día en que las calles de Boston están semi vacías. El tren funciona normalmente, pero hay sitios por todas partes para estacionar. Y hoy es día del trabajo aquí en los Estados Unidos, diferente a otros países del mundo donde se celebra el primero de mayo. En las noticias nacionales podemos observar que todavía hay una expectativa y hay una esperanza para que los salvadoreños conserven el TPS y no se malogre toda esa intención que han tenido de estar mucho tiempo en este país y que están tan agradecidos con él. Así que esperemos. La fecha límite es el miércoles, el 9, según ellos. Entonces hay que esperar y ponerle mucha fe a que eso va a ser positivo para la comunidad salvadoreña. Bueno, y para lamentar, en la República de Colombia, 15 miembros de las fuerzas públicas han fallecido, asesinados. Eso duele porque son padres, son hermanos, son hijos que ya no volverán a ver a sus seres queridos, y duele que hayan matado, que hayan asesinado a estos señores, y merecen un homenaje especial las Fuerzas Armadas, las Fuerzas Militares y estas personas que van a poner el pecho por otros ideales.
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3: 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Son las 10:10:37. 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
3: Siguiendo con la música ciudadana, nos han pedido El Último Café. Este es un tema que cantó esplendorosamente don Julio Sosa, el barón del tango.
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5: 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Seguimos con la canción ciudadana, don Ignacio Corsini, Bettinotti.

0: Ya tenemos, atención, la información del dólar.
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0: Con mucho gusto, pero volvió a bajar. Imagínese que por ventanilla le están pagando 3.177 pesos colombianos por un dólar, nos acaba de informar don Jackson Garcés. En el 35 de la Bennington Street está en vía ya número 1 y en el 232 de la Meridian Street está en vía ya número 2. 3.177 pesos colombianos le van a dar por ventanilla hoy. No es día de fiesta en Colombia, pero aquí sí. Bancolombia le está pagando 3.189 pesos. Nequi está bajito, 3.159. Puede abrir la cuenta de Bancolombia en envía ya número 1, 35 Bennington Street, Dennis Boston, o envía ya número 2, 232 de la Meridian Street, Dennis Boston. Atención, en México bajó el peso mexicano, o bajó el dólar mejor, 17.07 pesos mexicanos por un dólar. En Guatemala, 7.73 quetzales por un dólar, permanece igual. Ese también bajó, estaba 7.86. El que sí se permanece igual es la divisa de Honduras o la moneda de Honduras. Está pagando por un dólar 26.86 lempiras. Bueno, más información. 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
0: Hay una noticia que está inundando los titulares, dice: la ilusión que construyó el tricolor, estaban hablando de México, en los corazones de millones de aficionados a lo largo de 25 días, también se transformó en casi 300 toneladas de basura que se produjeron durante los festejos posteriores a los duelos ante Sudáfrica, Corea del Sur, Chequia, Ecuador e Inglaterra. Dejaron basura bastante, bastante. Eso es malo para el ambiente y es malo para nosotros, para todo el mundo.
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0: El dólar anda a la baja con relación al viernes. Estamos, pagando 3.177 pesos colombianos por ventanilla. Y cuando va a la cuenta de Bancolombia, 3.189 pesos colombianos por un dólar. Nequi, 3.159.

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2: En las noticias internacionales, Rusia no descarta, entre comillas, no descarta, retomar las negociaciones de paz y reunirse con Ucrania y Estados Unidos, pero advierte que aún es muy pronto para definir fechas, dice la nota, el titular del diario El Tiempo en la mañana de hoy. En las principales noticias tenemos que El Tiempo destaca en el día de hoy, en las noticias internacionales, lo siguiente, y tiene que ver con las detenciones aquí en los Estados Unidos. ICE arresta en julio a más personas sin antecedentes que criminales y pone en duda el discurso de Trump, dice la nota del diario El Tiempo. De los 49.571 detenidos, 25.424 no tienen condena ni acusación penal. Repetimos, de los 49.571 detenidos, 25.424 no tienen condena ni acusación penal. Se puede ser firme frente al delito e inteligente frente a la integración. Experto sobre expulsión de migrantes. Estabilidad o libertad, el megaacuerdo petrolero entre Estados Unidos y Venezuela posterga la agenda democrática del país. Más noticias, atención, ultraderecha arrasa en elecciones de Alemania, AfD. Gana con 44% en Sajonia-Anhalt, pero no logra formar gobierno. Notas del diario El Tiempo. Atención, entonces. Cancillería colombiana se pronunció sobre la visita de Marco Rubio, secretario de Estado de Estados Unidos, a Colombia. Buscaremos relaciones sólidas, dice la nota. Más noticias. Partidarios de Trump celebran victoria de la derecha radical en elecciones regionales de Alemania. Al menos 10 muertos y 64 heridos deja explosión de pirotecnia durante fiestas patronales en Temascalcingo, difícil los nombres, de México. Inundaciones en Nepal y China dejan 1.385 muertos y más de 5.500 desaparecidos. Continúa la búsqueda. Hay un chileno que cantó bonito y fue famosísimo o es famosísimo todavía. Se llama Pepe Aguirre.

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Avión de carga de Amazon Air sale de la pista en el aeropuerto de Miami y termina envuelto en llamas y hay 5 personas fallecidas. Estas son notas del diario El Tiempo en la mañana de hoy.

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1: 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El dólar anda hoy, atención, en 3,189. 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
1: Atención, el dólar en envíe ya está de la siguiente manera. Bancolombia, 3,189 pesos colombianos. Por Ventanilla, 3,177. Por la plataforma Nequi, 3,159 pesos colombianos por un dólar. A ustedes, gracias por la sintonía. Con mucho cariño, con mucho gusto les habló William Peña Lopera. Quedan en Internacional. Hoy es día de fiesta. Asueto.

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1: Quiero contarle un pedacito de lo que ocurrió en el deporte esta semana, caballero.

0: 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Buenos días, buenos días, buenos días. 11 de la mañana, 11 de la mañana con un minuto de hoy, lunes. Estamos a lunes 7 de septiembre del año 2026. Sí, señores. Queremos saludar hoy. A ver, miramos aquí la lista de los cumpleaños hoy. Vamos a saludar a la familia porque estamos de cumpleaños. Queremos saludar a María Fernanda Loaiza. Está hoy de cumpleaños. A Mafer. Feliz cumpleaños por parte de toda la familia. Gran familia que tiene en Colombia, por supuesto, también aquí en los Estados Unidos. Está hoy de cumpleaños la hija de mi sobrino Diego Fernando Loaiza. Saludo muy especial. Bueno. No le tenemos canción hoy porque nos cogió de sorpresa el saludo. Pero ya estamos, 11 de la mañana con 2 minutos, temperatura en la ciudad de Boston, 71 grados Fahrenheit. 71 grados Fahrenheit. Ah, y se me había olvidado, espérate un momentico. Y se me había olvidado porque el sábado cumpleaños es Carlos Alberto Junior Escobar. Saludo para él, Escobar Murillo. Saludo muy especial para Carlitos allá en la Florida, el piloto de la familia. Feliz cumpleaños, Carlitos. Bueno, ahora sí. Temperatura, repito, 71 grados Fahrenheit en la ciudad de Boston. Ya se siente el fresquito, ya. Lo siente el fresquito de otoño. No se acaba todavía el verano. Se acaba ahora en 20 de septiembre. Pero extraoficialmente, porque ya entran a la escuela mañana todos los estudiantes y demás, se acaban las vacaciones y se acaba el verano extraoficialmente. Bueno, vamos con las noticias. Tras la visita de los enviados de los Estados Unidos, Rusia no descarta reanudar el diálogo con Ucrania para poner fin a la guerra. El portavoz del Kremlin, Dmitry Peskov, dijo que aún no existen definiciones sobre una nueva ronda, pero valoró las reuniones que mantuvieron Steve Witkoff y Jared Kushner en Moscú y en Kiev, respectivamente. Alternativa para Alemania ha obtenido su mejor resultado electoral de la historia, la ultraderecha. Investigan qué falló tras accidente de avión de carga de Prime en Miami, que dejó al menos 5 muertos de Amazon. La revelación, bueno, estamos esperando a ver qué dicen las investigaciones. Una avioneta arrojó más de 40 kilos de droga sobre un campo y desató operativo contra una banda narco. El trabajo policial permitió incautar 305 kilos de cocaína y 103 de pasta base, además de vehículos, armas y equipos de comunicación. 6 sospechosos fueron enviados a prisión y cayó el líder de la organización. Eso fue en Washington, al norte, en Washington, en Uruguay, al norte de Uruguay. Y la acción desató un operativo policial que derivó en 8 personas detenidas, al menos 6 enviadas a prisión. Eso fue en el predio de Artigas, departamento más al norte de Uruguay. Bueno, noticias de la lucha contra el tráfico de drogas. Una mujer desaparecida en el Día de la Madre, 40 minutos de investigación y la hipótesis de un crimen planificado por su marido. El fuerte oleaje provocado por el huracán Marie o Marie inundó ciudades costeras de California y genera peligrosas corrientes. En el Medio Oriente, el petróleo sube por la tensión entre Estados Unidos e Irán y al desplome del tráfico marítimo en el estrecho de Hormuz. Es negocio. El régimen de Irán amenazó a Corea del Sur con graves consecuencias si despliega tropas en el estrecho de Hormuz. Y Mojtaba Khamenei cumple 6 meses como líder supremo de Irán sin aparecer en público. ¿Será? Netanyahu afirmó que el fin del régimen iraní está cerca y sostuvo que su caída cambiaría el destino de Medio Oriente. Más información. La ruta de León XIV en Uruguay. Los enviados del Vaticano recorrieron los lugares de la visita papal. El régimen de Corea del Norte incorporó su segundo destructor naval y exigió una disuasión nuclear más potente y fiable. En Latinoamérica, un informe de inteligencia revela que Nicolás Maduro ignoró una alerta militar sobre la operación de Estados Unidos para capturarlo. Y ahora ellos están allá en el gobierno y él en una cárcel. Jaime Gilinski y Delcy Rodríguez firmaron acuerdo para que Geopark opere durante 25 años un importante bloque petrolero en Venezuela. Más información en Bolivia. El defensor del pueblo exigió una investigación transparente por las explosiones en un cuartel militar y Rodrigo Paz ordenó una investigación minuciosa sobre la doble explosión en el cuartel militar de Bolivia. En Colombia, a un mes hoy, en la tarde se cumple un mes de asumir como presidente el señor Abelardo de la Espriella. El exprocurador Alejandro Ordóñez ya es oficialmente el embajador de Colombia ante la OEA. El nombramiento quedó formalizado en el decreto del día 4 de septiembre, número 1365, con vigencia inmediata para la representación de Colombia ante el organismo hemisférico en Estados Unidos. La defensora Irés Marín respondió al ministro Rodrigo Lara y pidió al presidente revisar su comunicación sobre operativos. Confiamos en que puedan reflexionar. Rodrigo Lara, el ministro del Interior, respondió críticas de la defensora del pueblo. Equiparar al Estado con bandas narcoterroristas. Y ha sacado un ranking de intolerancia en Bogotá. Hay 10 conflictos que más reportan los ciudadanos en la línea 1, 2, 3. Congresista busca poner la lupa sobre el manejo del recurso en las regiones. Cada peso que se pierde es una obra menos. Y alerta por el plan de disidencias de Iván Mordisco para reclutar menores y entrenarlos en ataques con drones. ¿Cómo le parece? Vamos con deportes en titulares. Bueno, aquí están los titulares de los deportes en el programa de hoy, Deportes y Más, con Marino Velázquez. Hoy comienza Colombia en el Mundial Femenino Sub-20 en media hora. En Polonia frente a Costa Rica en la Liga Betplay Millonarios. En el regreso del profesor Alberto Gamero, empató con Deportivo Pereira. Internacional de Bogotá y Águilas Doradas empataron 2-2. Y el Junior también empató en su casa con el estreno de el técnico Viera, en el nuevo técnico del equipo del Junior de Barranquilla. En la Fórmula 1, Antonelli enloqueció a Monza, primer italiano que gana en 60 años en la gran carrera, el Gran Premio de Italia de la Fórmula 1. En el mundo arranca la fase de la Liga de Campeones mañana, martes, miércoles y jueves. Gianni Infantino se presentará en reelección de la FIFA 2027. Semana de cuartos de final, ida en Libertadores y en Suramericana. Ah, y hoy, clásico verde que llaman, el clásico ecológico, como lo han titulado don Gilberto Arenas, Nacional frente al Deportivo Cali por la Copa Betplay. Falleció Joe Morgan, ex-manager de los Medias Rojas de Boston, murió a los 95 años de edad. Y los Medias Rojas de Boston completaron una barrida de 4 juegos en Baltimore. Debutó Michael Arroyo en las Grandes Ligas. 3 batazos, 3 jonrones y un recuerdo barranquillero en los Padres de San Diego. Los resultados del béisbol en Grandes Ligas. En la MLS, el equipo de casa, el New England Revolution, perdió en Los Ángeles el sábado frente a Los Ángeles Galaxy. En la NFL, comienza esta semana, el miércoles, los Patriotas frente a los Seahawks de Seattle. Y los domingos, días de fútbol americano durante 5 meses. Vuelta a España hoy, día de descanso. Mañana se correrá la etapa 16. Ayer, Wout van Aert ganó la etapa 15. Henry Mas es más líder. En el Abierto de los Estados Unidos, Arina Sabalenka, Linda Noskova y Jessica Pegula avanzan a cuartos en femenino. Y en masculino, Alcaraz, Tiafoe y Mikkelsen se instalaron en cuartos de final varones. En la Fórmula 1, repito, Kimi Antonelli, la joven figura del automovilismo, comenzó en el puesto 19 y terminó ganando la etapa, el Gran Premio de Monza, su obra maestra, salió último y ganó la carrera. Bueno, vamos a tener a nuestros corresponsales, Danilo Gómez, Gilberto Arenas, desde Colombia con nuestros corresponsales. También tendremos a don Octavio Mora y a don Ricardo El Gato Arce. Ah, ganó el Nacional en un partido amistoso, aunque en la cancha no tuvo nada amistoso, entre América y Nacional para recoger fondos para los damnificados de Colombia por los terremotos. No hubo gran estancia en el estadio de Fort Lauderdale, donde anteriormente jugaba el Inter Miami, porque ahora ya juega cerca del aeropuerto en Miami. Bueno, vamos a tener mucha información. Son las 11 de la mañana, 12 minutos. Hoy es día festivo. Hoy es día del trabajo, del laburo, del curro. Hoy es día del curro, del trabajo. Y estamos aquí laburando, trabajando, currando, como dicen en España. Pero, o working, como dicen acá en Estados Unidos. Labor Day, trabajamos como siempre. A las 5, la repetición del programa, a las 5 en www.deportesymasconmarino.com. Ya mismo está grabando. Y a las 7, Deportes 360 Universal. Vamos a tener mucha información de otros deportes, Mundial de Baloncesto Femenino, en fin, tendremos mucha información. Y, por supuesto, lo que tiene que ver con la Vuelta a España. A propósito de Vuelta a España, tenemos a don Jairo Chávez Ávila desde Cali con lo que pasa en la Vuelta a España. Y yo le sigo haciendo a usted la pregunta. Yo se la sigo haciendo para que usted la tenga en cuenta. ¿Está usted listo para dar el salto? Bienvenido, mensajes y regresamos.
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0: 11 de la mañana, 11 de la mañana con 17 minutos, 11 y 17, 11 y 17. Bueno, estamos ya. Vamos a llevarles toda la información, los resultados del fútbol internacional. Comenzamos con los partidos del sábado de la MLS. Charlotte empató con Dynamo de Houston 0-0. Columbus Crew le ganó a Colorado Rapids 3-0. Inter Miami empató con Atlanta United 2-2. Orlando le ganó a San Diego 1-0. Filadelfia le ganó a Montreal 2-0. Toronto empató con Chicago Fire 4-4. Austin empató con San José 1-1. Dallas le ganó a Sporting Kansas City 4-3. Sare Saunders empató con Red Bull de Nueva York 0-0. El Real Soleil empató con Los Ángeles Football Club 2-2. Los Ángeles Galaxy le ganó al New England Revolution 2-1. Portland Timbers le ganó a Minnesota United 5-4. Y Vancouver Whitecaps perdió el local frente a San Luis. Eso entonces en los resultados del sábado de la MLS. En Inglaterra, el Newcastle empató con el Bournemouth 2-2. El Brentford empató con el Sunderland 1-1. El Brighton en Hove Albion empató con el Leeds United 1-1. El Crystal Palace de visita le ganó al Fulham 3-2. El Manchester City le ganó al Coventry City 1-0. El Nottingham Forest empató con el Tottenham Hotspur 0-0. Y el Hull City empató con el Aston Villa 0-0. En la Liga Española, el viernes el Real Betis le ganó de local en un estadio lleno de la Cartuja al Real Madrid 1-0. Estuvo jugando el Cucho Hernández y jugó solo tiempo de osa. Ayer, el día sábado, Atlético Club le ganó al Atlético de Madrid 3-0. El Rayo Vallecano le ganó al Racing Santander sin puerta porque ya está jugando en el fútbol de Olympiacos en Grecia. Le ganó 3-2 y Villarreal perdió local frente al Deportivo de La Coruña. En Italia, en la Serie A, Fiorentina local perdió frente al Torino 1-2. El Internacional le ganó a Napoli 3-2. La Roma le ganó a Atalanta 2-1. En Alemania, el Bayer Leverkusen le ganó a Union Berlin 4-0. El Borussia Mönchengladbach perdió con el Elversberg 3-4. El Hoffenheim, también de local, perdió frente al Borussia Dortmund 2-3. El Paderborn perdió de local frente al Freiburgo 1-0. El Werder Bremen le ganó al Red Bull Leipzig 3-1. Y el Schalke 04 de local empató con el Bayern de Múnich 0-0. En la Liga 1 de Francia, Lens de local perdió con Lorient 0-1. Le Bre perdió con Brest 1-2, empató Nice con Le Mans 1-1. En Portugal, Primera Liga, Estrela empató con Famalicão 2-2. Marítimo perdió local frente al Benfica, ya no está Richard Ríos, perdió 0-3. Alverca perdió con Sporting Braga 1-2 y el Sporting de Portugal con Luis Suárez le ganó a Nacional 2-0. El gol de Suárez fue en el minuto 32 de penal. Está tranquilo el hombre ya en pues debe haber estado tranquilo siempre, pero como que lo estaban molestando. Bueno, En la Liga Mexicana, dos partidos se jugaron, tres. Porque estaban habían partidos de la Copa del League Cup, entonces no se podían jugar. Pero se jugaron tres partidos el sábado. Atlético San Luis perdió con Guadalajara 0-3. Tigres de la Universidad Autónoma de Nuevo León empató con Necaxa 1-1. Lo mismo que Atlante con Atlas también empataron 1-1 el sábado. En Argentina, Aldo Civi le ganó a Banfield 3-1. Gimnasia La Plata le ganó a Tigres 2-1. Gimnasia Mendoza empató con Boca Junior 2-2. San Lorenzo le ganó a Talleres de Córdoba 1-0. Y Vélez Sarsfield le ganó a Estudiantes 1-0. En el Brasileirão, Bragantino perdió con Bahía 2-3. Sao Paulo le ganó a Atlético Mineiro 2-0. Y Fluminense le ganó a Vasco da Gama de los colombianos 1-0. En Canadá hay dos torneos alternativos a las de la MLS, el Canadian Premier League. El Atlético Ottawa empató con el Pacific City 0-0 y el Forge empató con el Inter de Toronto 1-1. Y en la Superliga del Norte, Vancouver Rice perdió con Halifax Tigers 1-0. En la primera división de la Liga Colombiana, Liga Betplay, Boyacá Chicó le ganó a Once Caldas 2-0. El Cúcuta Deportivo empató con Deportivo Pasto 2-2. Eso fue el día sábado. Santa Fe empató con Fortaleza 2-2. Y Junior de local empató con Jaguar de Córdoba 3-3. En el torneo de ascenso, Deportes Quindío empató con Real Santander 0-0. Y Unión Magdalena perdió con el Barranquilla 1-2. En Costa Rica el sábado, Herediano perdió con Pérez León 2-3 y Alajuelense perdió con Deportivo Saprissa 0-2. En Ecuador, Independiente del Valle le ganó a Macará 3-1. En El Salvador el sábado, Cacahuiteque perdió con Platense 1-2. Fuerte San Francisco perdió con FAS 0-1 y Isidro Metapán perdió con el Inca Aruba 1-0. En la Championship de Inglaterra, segunda división, el Lincoln City empató con el Southampton 1-1. El Preston North End le ganó al Blackburn Rovers 2-1. El Stoke City le ganó al Charlton Athletic 4-0. El Burnley perdió con el Bristol 1-2. El Millwall le ganó al Bolton Wanderers 4-0. El Portsmouth le ganó al Cardiff City 2-0. El Queen's Park Rangers perdió con el Middlesbrough 0-1. El Sheffield United perdió con el Norwich City 1-3. El West Bromwich Albion le ganó al Watford 1-0. West Ham United le ganó al Derby County 3-0. Y el Swansea City empató con el West Ham 0-0. Más fútbol internacional. En Grecia, el AEK Atena le ganó al Aris 5-0 y el Volos NFC empató con el Olympique de Pireos 1-1. En la Copa Mundial sub-20 femenina que está jugando en Polonia, ya va a empezar Colombia frente a Costa Rica. Polonia le ganó a Argentina 3-0 en el partido inaugural y Brasil le ganó a Tanzania 4-1. México empató con Benín 2-2 y Canadá empató con Inglaterra 1-1. En Paraguay, primera división, Sportivo San Lorenzo perdió con 2 de mayo 1-2. En Perú, Liga 1, Sport Huancayo le ganó a Sport Boys 2-1. Cusco le ganó a Deportivo Moquegua 2-0. Y un Universitario empató con Comerciantes Unidos 2-2. En la Liga Árabe de Arabia Saudí, el Al-Nassr perdió frente al Al-Ittihad 2-1. Jugó Richard Ríos con el Al-Ittihad y jugó también Cristiano Ronaldo en el Al-Nassr. Eso fue el partido del día sábado. Bueno, a ver qué más tenemos el día sábado. Segunda división de España. La Real Sociedad B empató con Tenerife 1-1. El Sporting Gijón perdió con Girona 0-2 con un golazo de Yasser Asprilla. Impresionante. Pero impresionante, Asprilla, y el segundo lo hizo Pérez, el jugador Carlos Pérez Ariz, del delantero, nació en España, por supuesto. Bueno, entonces, eso, hasta ahí los resultados de la Liga Liga Smart Bank de la segunda división de España. Bueno, en la Liga Femenina, el Barcelona le ganó a Sevilla 4-0, El Español le ganó al Badalona 1-0 y el Valencia perdió con el Madrid. No con el Real Madrid, sino el Madrid 1-3. Esos fueron los partidos del día sábado Estos mensajes venimos con los partidos de ayer domingo en el fútbol internacional.
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0: 11 de la mañana, 29 minutos, 11:29. Vamos con los resultados de ayer. Comenzamos con los que terminó la noche, el día. León le ganó a América en la League Cup por el tercer lugar, 1-0 con gol de Cambindo. Sí, gol de Cambindo. Y el Toluca le ganó a Monterrey, a los Rayados, le ganó 2-0. Bueno, en la mañana temprano el Everton empató con el Manchester United 2-2. Y el Arsenal le ganó al Chelsea 2-1. En la Liga Española, Valladolid, de local, perdió frente al Barcelona 5-0. El Deportivo Alavés le ganó a Osasuna 5-2. El Málaga empató con Levante 0-0. Y Español, de local, empató con Sevilla 1-1. En Italia, Frosinone le ganó a Venecia 3-2. Parma empató con Monza 1-1. Bologna empató con Sassuolo 2-2. Y Juventus empató con Milán 1-1 en la Alemania, Bundesliga. El Hamburgo perdió en el Mainz 05, 5-0. Y el Eintracht de Frankfurt, de local, perdió frente al Augsburgo, 4-1. En la Liga 1 de Francia, Troyes perdió con Estrasburgo, 6-2. El Angers perdió con el Rennes, 1-2. Y el Olympique de Marsella perdió con el París, 2-3. En la Primera Liga de Portugal, Santa Clara le ganó a Rio Ave, 4-0. Victoria Guimaraes empató con Casapía 0-0 y Gil Vicente perdió con Académico Bizú 0-1. En la Copa do Brasil o Elbas, pero no está el resultado, entonces dejémoslo ahí. En la Liga Mexicana, un partido solamente, Cruz Azul le ganó a Santos Laguna 1-0. Bueno, y ayer no hubo partido de la MLS. Todos jugaron el sábado. Bueno. En Argentina, Liga Profesional, Rosario Central en el Clásico de Rosario empató con News. Los Lepras y los Canallas empataron 1-1, Don Tito, 1-1. Le quitaron el liderato al equipo del News Boys. Central Córdoba de Santiago del Estero perdió con Independiente 0-1. Lanús le ganó a Defensa y Justicia 1-0. River Plate le ganó a Independiente Rivadavia 3-1 y Racing Club perdió con el Atlético Tucumán 1-2. En el Brasileirão Curitiba perdió con Mirasol 1-2. Cruzeiro le ganó al Atlético Paranaense 3-1. Internacional perió con Santos 2-3. Y Remo perdió con Flamengo 0-1. Y Botafogo empató con Palmeiras 0-0. También habrá Copa Libertadores y Copa Suramericana. En la Liga Premier Canadiense, Vancouver le ganó a Supra de Quebec 3-2. Bueno, en Colombia ayer partidos de la primera división. Inter Bogotá, anteriormente se llamaba La Equidad, empató con Río Negro Águilas 2-2 y Deportivo Pereira en el estadio del Deportivo Cali de local empató con Millonarios en el debut o en el redebut de Gamero. Como técnicos de Millonarios empataron 1-1 en el torneo de ascenso. Boca Juniors de Cali empató con Envigado 2-2. Patriota Boyacá le ganó a Tigres 1-0 en Ecuador. Delfín perdió con la Universidad Católica 0-1 y Aucas empató con Barcelona 1-1 y Libertad le ganó a Deportivo Cuenca 1-0 en la Champions de Inglaterra ayer domingo. El Birmingham City empató con el Wolverhampton Wanderers 2-2. En Guatemala, Cobán Imperial perdió con Guastatoya 0-1. Y Municipal empató con Deportivo San Pedro 0-0 en el Mundial Femenino Sub-20 que se juega en Polonia. Francia empató con Corea del Sur 1-1. Japón le ganó a Nueva Zelanda 2-1. Ecuador le ganó a Ghana 3-0. Y Estados Unidos perdió con Italia 1-2. En Paraguay, Sportivo Trinidense perdió con Olimpia 1-2. Libertad le ganó a Rubio Ñu 4-2. Y Sportivo Luqueño perdió con Sportivo Ameliano 1-2. En Perú, Sporting Cristal le ganó a Los Chancas 5-0. Deportivo Garcilaso le ganó a Atlético Grau 4-2. Juan Pablo II College empató con Alianza Lima 1-1. Y el ADT perdió frente al Melgar 3-0. En la segunda división de España, Eibar le ganó a Granada 3-0, Real Oviedo empató con Burgos 0-0, Castellón le ganó al Barcete 2-0 y Almería le ganó a Cádiz 3-2. En la Liga Femenina, el Atlético de Madrid le ganó al Deportivo Alavés 1-0, el Real Madrid empató con Eibar 0-0. Bueno, ¿dónde más tuvo fútbol? Miremos aquí a ver. En Bolivia, primera división ayer. Independiente Petrolero perdió con Bolívar 0-4. De Stronga le ganó a Real Tomayapo 3-1. Y Nacional Potosí le ganó a Blooming 2-1. Esos fueron los partidos de ayer en la Liga Boliviana. Miremos aquí a ver en Chile, Primera División. El día sábado, Universidad de Chile le ganó a Coquimbo Unido 4-2. Y ayer domingo, La Serena le ganó a Ñublense 2-1. O'Higgins le ganó a Unión La Calera 2-1. Huachipato empató con Colo-Colo 0-0. Y Palestino le ganó a la Universidad de Concepción 2-1. Esos son los resultados de ayer en el fútbol internacional. Estos mensajes, y venimos con los partidos. Yo creo que no haya partidos muchos hoy. Vamos a mirar. Y después hablaremos de los partidos de la Champions, de la Copa Libertadores y de la Copa Suramericana. Mensajes y regresamos.
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3: 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Once de la mañana, 38 minutos. 11:38. Bueno, hoy habrá fútbol en España, el Getafe jugará frente al Celta de Vigo y el Elche jugará frente a la Real Sociedad a la 1 y a las 3:30. En Italia, Cagliari jugará frente al Lecce y Udinese jugará frente al Lazio. En Portugal, Estoril jugará frente a Arauca. En Argentina hoy, Barraca Central frente a Argentinos Juniors y Unión Santa Fe frente a Instituto de Córdoba. En el Brasileirão, Victoria frente a Gremio. En Colombia, Llanero frente al Deportes Tolima. Llanero frente al Deportes Tolima y por la Liga y por la Copa Betplay. Atlético Nacional en Medellín sin público frente al Deportivo Cali. En la Serie A de Ecuador, Orense frente a Guayaquil City. Muchuruna frente a Leones del Norte. Emelec frente a Manta. En la Copa Mundial Sub-20 femenino de la FIFA, a las 9 de la mañana ya se jugó. Corea del Norte le ha ganado a Portugal 2-0, 9 nuestra, 3 de la tarde de Portugal. Y Nueva Caledonia perdió con China 0-5 a las 12 del día, en media hora más o menos, 20, España frente a Nigeria y Costa Rica frente a Colombia a las 12. Va por Telemundo Deportes, a ver, yo le digo por dónde más va, si lo quiere ver. El de España va por Fox Soccer Plus, el de Colombia va por, a ver, en Colombia lo presenta Caracol Televisión, RCN Televisión, Deportes RCN en vivo, Caracol Play y D2. Y aquí en Estados Unidos lo presenta el canal Telemundo, la cadena Telemundo, Telemundo Deportes Ahora. Debe ser una aplicación porque ese no existe, no está como tal, como canal abierto. Entonces está por por streaming que llaman. Eso el fútbol en el día de hoy en la Copa del Mundo. En Paraguay, Guaraní jugará frente al Deportivo Recoleta a las 3 y a las 5:30, Cerro Porteño frente a Nacional de Asunción. A ver dónde más tenemos fútbol hoy. No más, solamente ese. Chile, primera división, dice acá. En Chile hoy lunes, Deportes Limache frente a Cobresal. Esta pausa y hacemos contacto con nuestros corresponsales en Colombia.
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0: 11 de la mañana, 44 minutos, 11:44. Ya tenemos el contacto con nuestros corresponsales en Colombia, don Danilo Gómez y don Gilberto Arena Gaviria. Comenzamos con usted, don Gilberto Arena Gaviria. ¿Cómo le va? Saludo, muy buenos días.
1: Hola, Marino, saludo cordial. Damos gracias a Dios por este día. Saludos a quienes están enfermos, secuestrados o privados de la libertad. Con fe en Dios todo saldrá bien. Felicitamos a quienes cumplen años hoy, lunes 7 de septiembre de 2026. Hoy es el Día del Trabajo allí en Estados Unidos. Para todos en Estados Unidos, vaya nuestro saludo, para todos los trabajadores, nuestra felicitación. 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Pues a esta hora, Marino, estamos pendientes, Colombia, Costa Rica, por el Mundial Femenino Sub-20. El técnico es Carlos Fututo Paniagua. Ojalá que las niñas nos sigan representando también como lo han hecho hasta el momento. En otro orden de ideas, el sábado se jugó un amistoso en Miami, una obra benéfica bien positiva, donde Nacional ganó 3-1 al América de Cali. Ese partido, repito, amistoso internacional, ya Nacional desde el día domingo en la ciudad de Medellín para preparar el compromiso que tendrá esta noche, que ya vamos a referirnos a esa presentación que tendrá el Nacional frente al Deportivo Cali. Se viene promocionando por parte de los medios capitalinos a Farid Mondragón, que podría ser el asistente técnico de Alberto Gamero, pero no lo han confirmado así, ni el técnico Gamero, ni las directivas del cuadro de los millonarios. 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De la fecha 9, Marino, pues tenemos que indicar que la mayoría de los partidos fueron empates. El compromiso que no empataron fue el de Chicó, que le ganó 2-0 al Caldas, pero 2-2 Cúcuta Pasto, 2-2 Santa Fe Fortaleza, 3-3 que Junior empató en el denominado Clásico de la Costa, 3-3 con Jaguares, y el debut de su nuevo técnico Vieira. Y obviamente que apenas está empezando. Internacional de Bogotá 2, Águilas Doradas 2, Pereira 1, Millonarios 1. Pereira está jugando de local sus partidos en el estadio del Deportivo Cali. Hoy, de la quinta fecha, jugarán a las 6:00 p.m. Llaneros Tolima. El jueves jugarán de la fecha 10 a las 8:00 p.m. Millonarios y Deportivo Cali. Y ya de la décima fecha, para los equipos de la ciudad de Medellín, el sábado 12 a las 6:10, Chicó Independiente Medellín. El domingo lo harán a las 4:05, Atlético Nacional y Águilas Doradas. 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En cuanto a la tabla de posiciones, digamos parcialmente, porque yo insisto, esta liga es muy revolcada, se aplazan partidos, se reprograman partidos, pero muestra, y rápido, si siguen esa producción y en ese rendimiento, el América va a superar los 30 puntos y asegurar anticipadamente la clasificación. Entonces, digamos, primero América 20 puntos, segundo Medellín 15 puntos, solo ha jugado 6 partidos, tercero Tolima con 13, cuarto Atlético Nacional con 12, ha jugado 5 partidos, quinto Millonarios con 12, sexto Llaneros con 11, séptimo Santa Fe con 10, octavo Águilas Doradas que tiene 10 puntos. Y obviamente que pues se espera poner al día todo el calendario para ya tener más precisión en torno a los equipos clasificados. 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Voy con usted, Marino, a Boston, y en segundos regreso a la ciudad de Medellín para hablar del partido, único partido que se juega por parte de Nacional y Cali en cumplimiento de la Copa aquí en Colombia, en estos octavos de final. Así que en segundo regreso.
0: Muchísimas gracias, Marino, Danilo Gómez, don Gilberto Arenas, un momentico, ya vamos con usted de nuevo, con usted, Gilberto, después de estos importantes mensajes comerciales. 11:51, ya está por comenzar el partido entre Colombia y Costa Rica, están en el mismo grupo de Portugal y la República de China. Mensajes.
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0: 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Regresamos con usted, don Gilberto Arenas Gaviria.
1: Marino, muchas gracias. Volvemos a Sabaneta para continuar con esta información a través de www.deportesymasconmarino.com. ¿Está usted listo para dar el salto? Hoy entonces, partido único por los octavos de final de la Copa en Colombia, a partir de las 8:15 en el estadio Atanasio Girardot. El central será John Ospina del Quindío. El asistente 1, Mari Blanco de Boyacá. 2, Diego Urrego de Cundinamarca. El cuarto árbitro, Alejandro Moncada de Antioquia. Indiquemos que en el global de los enfrentamientos nacional con el Cali, partidos jugados 295, ganados 105, empatados 76, perdidos 114, goles a favor 407, goles en contra 434. Los goleadores en Copa aquí en Colombia, partido nacional Cali: Jefferson Duque, un gol; Luis Humberto Álvarez, el Turrón Álvarez, cuánto tiempo hace, un gol; John Edward Baloy, un gol. También hay que resaltar que estuvo Luis Carlos Ruiz, una anotación; Jonathan Alves, un gol; y Jason Perea, un gol. En otro orden de ideas, digamos que la historia en Copa Colombia de los partidos que han disputado Nacional y Cali: partidos jugados 6, ganados por el Nacional 3, empatados 1, perdidos 2, goles a favor 10, goles en contra 7, para 9 puntos, un rendimiento del 56%. Historial como local en Copa frente al Cali: partidos jugados para Nacional y Cali 3, local Nacional 3, partidos ganados 2, empatados 0, perdidos 1, goles a favor 4, goles en contra 1, para 5 puntos, rendimiento del 62%. Esto pues en números, donde pues se muestra que ha habido varias oportunidades que se han enfrentado estos dos conjuntos. En el parte médico, digamos, que sigue fuera de las canchas, el Chico Rivero, lo propio con Rodríguez y Jorman Campuzano. Estos jugadores pues no podrán estar con el cuadro Atlético Nacional porque están en justamente recuperación. Y cierro contando entonces los convocados del equipo Atlético Nacional para su compromiso justamente hoy, 7 de septiembre a las 8:15 en el Atanasio Girardot, único partido en Copa Octavos Nacional Cali. El verde ha convocado a Armani, Marquínez, Tecillo, Román, Parra, Reyes, Velázquez, Casco, Cardona, Rengifo, Marín, Zapata, Cabrera, Uribe, Arango, Sarmiento, Moreno, Rosa, Morelos y Poveda. El técnico, recordamos, Lucas González. Así que le apuesta a todo el cuadro Atlético Nacional para ganar este único partido y avanzar a la siguiente fase de la Copa Betplay en Colombia. Hoy se juega a puerta cerrada, a propósito, Marino, porque debe pagar una sanción que debe todavía el equipo Atlético Nacional. Marino, con el reiterado saludo para todos los trabajadores allí en Estados Unidos, hoy día clásico, hemos pasado desde Sabaneta con esta información a través de Deportes y Más con Marino Velázquez en www.deportesymasconmarino.com. ¿Está usted listo para dar el salto? 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A todos gracias, un resto de día muy feliz y buena semana.
0: Muchísimas gracias, don Gilberto. Acaba de terminar los actos protocolarios del partido de Colombia frente a Costa Rica y en la ausencia del Mundial de Varones de los Estados Unidos 2026. Todo el equipo, pues no con toda la belleza y todo, pero todo el equipo, tanto de Costa Rica como de Colombia, para entonar los himnos nacionales antes del comienzo del partido. Y se les veía lágrimas tanto a las jugadoras de Costa Rica como a las jugadoras de Colombia. Va a comenzar el partido, ya tenemos ya la imagen y demás. Así que estaremos pendientes, por supuesto, de ese gran partido, el inicio por lo menos de Colombia en este Mundial de Fútbol Femenino Sub-20 que se juega en Polonia. 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
0: Entonces, el día con 3 minutos comenzó el partido y Colombia forma con Luisa Gudelo, la arquera del Deportivo Cali, que juega ahora en la Liga MLS femenina. Lina Arboleda, Mercedes Martínez, Fernanda Biafara y María Torres. La capitana es Juana Ortegón, Isabel Weiner, Mariana Silva, Mariana Mosquera, Cintia Cabezas y Valerín Lobo. El técnico es el profesor Carlos Paniagua. Ya comenzó el partido. Bueno, tenemos ya contacto con nuestro corresponsal en la ciudad de Medellín, don Danilo Gómez Herrera. Los mejores.

0: 12:04, Danilo, ¿qué tal? Saludos.
1: Sí, aquí estoy con información en Deportes y Más con Marino Velázquez y en www.deportesymasconmarino.com. ¿Está usted listo para dar el salto? Hoy es el día del trabajo allí en Estados Unidos. Bueno, ¿cómo es? ¿Labor Day? Bueno, Labor Day para todos. Felicitaciones en el día del trabajo, trabajando. Resultados de la liga en Colombia, la fecha 9, cojeando porque siguen partidos pendientes. Entonces, en esta fecha se destacó la goleada del América 3-0 a la Alianza de Valledupar. América 3, Alianza 0. Chico 2, Caldas 0. Uy, le dieron con todo al arriero porque estuvo en Winsport el jueves o el viernes. Y eso, entraron en fiesta con Dairo Moreno y que no, que el Caldas, que este equipo no tiene volante de marca, que eso arrollamos a todos. Y va Chico y le gana 2-0. Chico acaba de ganar el primer partido de la temporada. ¿Esto qué nos dice? Que no, que no hay equipos invencibles. Yo primero no le voy a caer con todo al arriero, pero en Manizales le caen con todo al arriero. Le dicen que es muy folclórico. Chico 2, Caldas 0. Cúcuta 2, Pasto 2, Santa Fe 2, Fortaleza 2, Junior 3, Jaguares 3, el estreno de Viera como técnico de Junior. Los partidos del domingo: Inter de Bogotá 2, Águilas 2, Pereira 1, Millos 1, esto fue en Palmira, el estreno de Gamero como técnico de Millonarios. Bueno, pendientes quedan para el 7 de octubre, esta fecha 9, a las 6:15 Bucaramanga, Medellín, 8:20 Nacional Tolima, y para el miércoles 21 de octubre, Marino en Lica, Llaneros Lica. La tabla: primero América, infumable, impasable, imparable, América 20 puntos con 8 partidos jugados. Segundo, Medellín con 15, tercero Tolima 13, cuarto Nacional con 12, quinto Millonarios con 12, puesto sexto Llaneros 11, en el séptimo empatados Santa Fe y Águilas con 10, ahí cierra parcialmente el grupo de los 8. Eso en cuanto a la liga. Hoy será el estreno de la selección Colombia sub-20 femenina en el Mundial de Polonia. El técnico es Carlos el Fututo Paniagua. Colombia quedó instalado en el grupo E. El partido será a las 11 horas colombiana. Colombia, Costa Rica, además están allí Portugal y Corea del Norte. Suerte a Colombia, que siempre nos da buenos resultados. Y hoy en Colombia, partido por la Copa Betplay, Nacional Deportivo Cali, 8:15 de la noche. Hombre, un partidazo de estos y sin público. Hay una sanción todavía pendiente desde el año pasado, cuando la final de la Copa Betplay, por disturbios en esa finalísima que fue Nacional Medellín, y entonces hay una sanción pendiente, tanto para Medellín como para Nacional. O sea que el partido de hoy en el Atanasio será sin público. Se vieron las caras hace poco, ¿no? Nacional y Cali, ganó Nacional 2-1. Vamos a ver si el Dudamel, escondido, miedoso de Dudamel, repite la dosis hoy. La vez pasada estuvo aquí súper miedoso. No, que 5 defensas, no jugó a nada. Bueno, cada partido dicen que es una historia. Nacional viene de ganar el fin de semana un amistoso, porque recuerde que el fin de semana, ya lo acabo de decir, ni Nacional ni Medellín jugaron por liga, tampoco el Cali. Entonces Nacional se fue para Miami, allá jugó frente al América, un amistoso de esos que programan por allá, y se decía pues que parte de la recaudación para beneficiar y para ayuda a los damnificados del terremoto en Colombia. Entonces Nacional no tuvo liga, pero tuvo un amistoso con América y lo ganó 3-1. Hoy pues, Marino, fútbol de Copa Betplay en el Atanasio y sin público.
0: Muchísimas gracias, don Danilo Gómez Herrera. Gol de Costa Rica, minuto 4. Una pelota que va al área, sale a Luis Agudelo, se la sobrepasa, queda adelantada, y lógicamente Costa Rica marca para el primero. 1-0, error de la defensa, error de la arquera, pero apenas comienza el partido. Vamos ya en el minuto 7 de la primera parte. 12:09, ya vamos a tener a don Ricardo Arce saliendo del estadio del amistoso entre el Atlético Nacional y el América de Cali el día sábado en el estadio Chase, donde antes jugaba el equipo de Inter Miami.
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0: 12:13 del primer tiempo. Colombia encima, ya ha tenido varias oportunidades. Vamos a ver Colombia qué sale en este primer tiempo frente a Costa Rica en el Mundial Femenino Sub-20. Don Ricardo el Gato Arce, saliendo del Estadio Chase, allá en Miami, después del partido clásico entre América y Nacional. Gato.
1: Estos son los 120 segundos del Gato de este juego amistoso en Miami entre el cuadro Atlético Nacional y el cuadro América de Cali. Voy a empezar por lo positivo, por lo bueno, la gente. Espectacular el comportamiento de los hinchas del Atlético Nacional, de los hinchas del América. Uno en la parte sur, el otro en la parte norte. Con humo, con banderas, con cánticos y con respeto, que fue lo más importante. Ahora, vamos a la otra parte. Partido chimbo, como lo llamaban, en zona libre de humo. Partido de apeso, partido innecesario, partido atravesado, pero el Nacional le ganó a la América, 3-1. Sencillo, como quieras decirlo, como lo quieras llamar. El cuadro verdolaga en el primer tiempo se deshizo de la América con errores defensivos y una noche en 45 minutos para el olvido de Jan Fernández. Eso sí, que salva este juego. Vaya, Príncipe, mira lo que... El taquito de Murillo para el empate de la América, el 1-1. ¡Qué golazo el de Murillo! ¡Qué taco tan espectacular que ha hecho este jugador de Copa América de Cali!
2: Bien, Gato, perdimos bien, es un amistoso. Vinimos a colaborar con la causa.
1: Y a disfrutar.
2: Y a disfrutar. Bien, todos amigos, Nacional de América, todos amigos.
1: Eso es lo que es. Lo de lo que estábamos hablando, de la parte de disfrutar como amigos. Vamos al otro punto. Porque pues, hombre, miren, ahí está la gente. Porque hoy los 120 segundos son para la gente bonita que vino a participar de la fiesta de fútbol. Pero me voy para el otro lado. Este cuento de Chico, este cuento de Alianza, este cuento de equipos de apeso. Así lo voy a llamar. Equipos de apeso. Equipos que pierden en la cancha por 7-0, que pierden en la cancha por 3-0. Y gravean 3 puntos. Eso no tiene ningún sentido. Eso en el fair play futbolístico es un desastre. Esa plata que se van a gastar metiéndola hacia al TAS... deberían de gastar solo metiéndole una nómina. ¿Usted va a meter 40 mil, 50 mil dólares al TAS por 3 puntos? Métale esa plata a su equipo, páguele bien a sus jugadores. Contrate mejores jugadores para que el fútbol colombiano crezca. Pero no pegándose de 3 puntos. ¡Ah! Que América tiene las de ganar. Porque la Dimayor le dio el permiso. La Dimayor avaló el cuadro escarlata. Pero pegándose usted de 3 puntos... pagando 40 mil, 50 mil dólares cuando te metieron una goleada y te metieron una paliza en la cancha. Por eso somos diminutos a nivel nacional, perdón, a nivel internacional. Por este equipo este grupo de equipos, donde solamente les importa la platica, la televisión y nada más. En fin, que resuelvan como puedan. Yo voy a seguir disfrutando y me encantó la fiesta. Me encantó cómo la gente se divierte. Señores, gracias a todos los sponsors.
0: Muchísimas gracias, don Ricardo el Gato Arce. Tiro de esquina a favor de Colombia, como les he estado diciendo. Viene Colombia, está atacando. Minuto 14 ya de la primera parte.
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0: 12:17, ayer en la Liga Mayor del Béisbol Profesional, Cincinnati le ganó a Milwaukee 12 carreras por 8, en 10 entradas Cleveland le ganó a Detroit 3 carreras por 2, Seattle le ganó a los Atléticos de Sacramento 2 carreras por 0, Chicago en la Media Blanca le ganaron a Minnesota 10 carreras por 1, Los Ángeles Dodgers le ganaron a Washington 7 carreras por 5, el equipo de Boston en Baltimore le ganó 3 carreras por 1 a Baltimore. En el día de hoy, Filadelfia recibe a Atlanta, Miami recibe a New York, Boston recibe a Los Ángeles de Anaheim, Baltimore a Cleveland, Kansas, Arizona, Milwaukee a Chicago. Miremos cómo está la clasificación después de jugada los partidos del fin de semana en la Liga Americana de División del Este. Sigue siendo líder Tampa. Ahora a 4 juegos están los Yankees de Nueva York y a 6.5 están los Boston. A 2.5 juegos de los Yankees, el equipo de Boston, los Medias Rojas de Boston en la Liga Americana de División del Centro. Los líderes son los Medias Blancas de Chicago y a 2.5 juegos están los Guardianes de Cleveland. En la del oeste, los líderes son los Astros de Houston y a 2 juegos están los Rancheros de Texas. Se puso apretadito a la cosa. En la Liga Nacional, los líderes son los Bravos de Atlanta. A 5 juegos los Phillies de Filadelfia. En la del centro, los líderes son los Cerveceros de Milwaukee. A 7 juegos los Cachorros de Chicago. Y en la del oeste, Los Ángeles Dodgers son líderes. A 10 juegos están los Diamondbacks de la Liga Nacional. En Los Ángeles, Dodgers líder en la división del oeste. Eso en el béisbol de Grandes Ligas.
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0: En la Fórmula 1, en el Gran Premio de Monza, Kimi Antonelli hizo de Monza su obra maestra, salió último y ganó la carrera. Hay victorias que se construyen desde la pole y otros que necesitan una tarde extraordinaria. Kimi Antonelli eligió la segunda manera para conquistar el Gran Premio de Italia. Ante su gente, en el legendario Autódromo Nacional de Monza, el joven piloto del Mercedes-Benz, que cumple apenas 20 años, protagonizó una remontada memorable. Partió en el puesto 19 y terminó primero después de 53 vueltas en las que mezcló velocidad, paciencia, estrategia y una buena dosis de valentía. Una penalización por cambio de motor parecía haber arruinado sus posibilidades antes de apagarse los semáforos. Mientras que su compañero y rival por el campeonato, George Russell, comenzaba desde la primera fila, Antonelli tenía prácticamente todo el pelotón por delante. Se fue pasando, y Antonelli llegó el domingo condenado a salir desde el fondo y terminó ganador. Porque cuando un piloto que pelea por el campeonato gana desde la posición 19, no solamente gana una carrera, envía un mensaje, y Antonelli ayer lo hizo en el Gran Premio de la Fórmula 1 de Monza en Italia.
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0: Hoy hay descanso en la Vuelta a España. Mañana martes será la etapa 16 sobre 181 kilómetros de distancia. Primer lugar para Henry Mas en la clasificación general. Luego está Félix Gall. Segundo lugar a 2.06 y tercero para Primo Roglic a 2.10. Ayer ganó la etapa Van Aert, quien ganó la 15ª etapa. Y Henry Mas es más líder. Y el colombiano Santiago Buitrago es líder de la montaña en la Vuelta a España, que está espectacular.
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0: Don Carlos Alberto Lenis.
9: Es noticia esta semana que está concluyendo desde el lunes anterior la salida primero del técnico de Atlético Junior, el uruguayo Alfredo Arias. Salió Arias después de haber sacado en dos oportunidades.
0: Uy, ¿qué pasó?
10: Familia Char, que el hombre no estaba dando pie con bola este año con el equipo. Y el otro es Rubén Bustos, el técnico argentino de Millonarios, quien en 32 partidos ganó 16, empató 9, perdió 7 y era quinto en la Liga Betplay en el torneo todos contra todos que se está jugando. Se preguntan muchos. Nosotros, por ejemplo, ¿qué es lo que le pasa a los directivos en Colombia? ¿Será que están anteponiendo situaciones personales que no tienen que ver con el fútbol? Mi madre, que en paz descanse, doña Nelly García de Lenis, decía que nosotros no somos moneditas de oro para caerle bien a todo el mundo. Se dice, por ejemplo, que en el Junior, el señor Arias, que tiene un fuerte temperamento, no quería que los jugadores salieran a la cancha a realizar determinada función y que esto le llevaba en la contraria. Y en el camerino se armaban grescas. Pero como los directivos del Junior consienten a ciertos jugadores, pues se rompió la cuerda por lo más delgado, Arias. Y en Millonarios algo parecido estaba sucediendo. Decían algunos que Millonarios no jugaba bien, que Millonarios tenía unos planteamientos que a la fanaticada no le gustaba. Pero resulta que parece ser, y eso es por comentarios de camerino, que a quienes no les gustaba era a ciertos directivos de este equipo azul. Así que siguen descabezando técnicos en esta oportunidad, como sucedió alguna vez con Hernán Darío Herrera, que sacó campeón siendo técnico encargado del Atlético Nacional, no le renuevan el contrato. Con Pedro Sarmiento, quien ya no está en este mundo, que en paz descanse, el Deportivo Cali lo sacó luego de haber sido subcampeón en un torneo y el torneo siguiente campeón, y no le renovaron el contrato. Lo que quiere decir que esto no es nuevo en la dirigencia del fútbol colombiano.
0: Muchísimas gracias. Penalti a favor de Colombia. Vamos a ver si podemos transmitirlo. Vamos a mirar, podemos aquí. Tenemos aquí el sonido. Vamos a ver qué dice la gente de Caracol Televisión en Colombia.
11: ¡Vamos, Colombia! Y algo le dice, se le ríe. ¡Me la juego por ti, Biafara! El cobro de pierna derecha ya autoriza la surcoreana.

0: gol de Colombia, se nos fue la imagen, paralizó la imagen. Gol de Colombia, minuto ya para terminar el partido. No, primer tiempo, minuto 25. Minuto 25. Empata el partido 1-1 Colombia frente a Costa Rica.
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0: Nos fuimos a las 5, la repetición a las 7 en Deportes y Más con Marino.com, Deportes 360 Universal. Empata Colombia 1-1. Hasta entonces, chao, chao.
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1: Bueno, señoras y señores, muy buenas tardes. 12 del mediodía con 34 minutos en este bellísimo día. Día Labor Day, día del trabajo, oiga. Saluditos a toda la gente trabajadora. Eso. 12 del mediodía con 34 minutos. Oiga usted, la temperatura está riquísima, 74 grados, asoleadito. Un saludito para toda la gente que está trabajando, para toda la gente que anda de vacaciones, para la gente que está en casita también, oiga. Aquí estamos empezando ya este programa dedicado para usted, dedicado para toda nuestra gente de rancho, a toda la gente que pues ahorita está en casita o muchos están trabajando porque a muchos les tocó trabajar. Bueno, pues hoy es precisamente lunes 7 de septiembre, el mes está avanzando ya, y pues es el mes patrio, porque hoy se celebra, precisamente en este mes, se celebran las independencias de México y Centroamérica. Así es que un saludito para todos nuestros hermanos centroamericanos y mexicanos. ¡Fierro! Bueno, pues por ahí empezamos, raza. 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
1: Función, pero lo acepto, los tienen.
2: Una reportera chilena quiso pasarse de viva queriendo defender los derechos humanos de los pandilleros y el presidente Nayib Bukele no dudó en responder sobre la verdad.
3: ¿Pero qué responde a los cuestionamientos a violaciones a los derechos humanos en este país?
1: Yo siempre he dicho que todos los seres humanos tenemos derechos. Y todos los tenemos. Los tienen los presos, los tienen los delincuentes, los tienen los criminales, los tienen los narcos, los tienen los pandilleros, los tienen los violadores, los tienen los asesinos, los tienen las personas que han cortado 3 cabezas en la calle, tienen derechos humanos. Hay gente que dice que no, yo creo que sí los tienen. Me da repulsión, pero lo acepto, los tienen. Pero yo lo que no entiendo es por qué siempre se enfocan en los derechos humanos de ellos, que los tienen. Pero por qué siempre el enfoque es en el derecho humano de los que masacran, de los que matan niños, de los que violan mujeres, de los que cortan cabezas. ¿Por qué ellos, que tienen derechos humanos, son la prioridad única de las organizaciones de derechos humanos? Cientos de miles de salvadoreños murieron, y si nos vamos a otros países, pues serán millones. Gente que no estaba haciéndole daño a nadie, estaban trabajando, iban caminando por la calle, de repente llegaron 3 delincuentes y quisieron violar hasta la muerte a una mujer. Y yo digo, ¿ellos tienen derechos humanos? Sí, sí los tienen. Pero ¿y la mujer violada y asesinada por esas 3 personas? Ella no, ninguna organización de derechos humanos llegó y dijo, miren, ustedes deben de dejar de violar, deben de dejar de matar, nosotros vamos a intervenir o vamos a gastar nuestros miles de millones de dólares que nos dan para funcionar, para tratar de evitar que esto pase, ¿no? Mientras eso está pasando, las organizaciones de derechos humanos callan. Pero no vaya a ser que venga el gobierno y agarre a esos 3 sujetos y los meta en la cárcel porque y están comiendo bien los niños y les están dando la medicina y tienen el colchón, no tiene colchón el pobrecito, hay que ponerle un colchón. Pero de repente la gente viene y dice, mire, pero ¿y solo eso le va a dar de almuerzo? ¿Por qué tiene tan poca proteína? Y yo digo, ¿sabe lo que come el salvadoreño normal? Un salvadoreño de escasos recursos, ¿qué comerá él? Y a él le tenemos que decir, mire, señor, usted me va a pagar más impuestos para que los que mataron a su hija coman mejor. Pero ¿cuál debe de ser la prioridad para el Estado? Los derechos humanos de la gente trabajadora, de la gente honrada, de la gente decente, de la gente que no mata, de la gente que no viola, o los derechos humanos de los violadores, de los asesinos. Entonces nosotros hemos priorizado los derechos humanos de la gente honrada. Y luego vemos, por supuesto, los derechos.
4: El país más inseguro del mundo.

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4: Bueno, señoras y señores, buenas tardes, buenas tardes, buenas tardes, Boston. Aquí estamos ya, les damos la más cordial bienvenida. ¿Qué tal?
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4: Bueno, hoy es lunes. Labor Day, ingeniero, claro que sí. Muy buenas tardes, mi gente. José Ríos, al aire, aquí está ya. Radio México, su programa, y a través de WNR 1600 AM Boston. Hoy es lunes 7 de septiembre del 2026. Es Labor Day y Boston anda caliente. Bueno, pues lleno de raza trabajadora, echándole ganas como siempre. Saludos fuertes a toda la gente de El Salvador, gente salvadoreña. Saludos. Saludos a Guatemala, Honduras, México, Centroamérica, Colombia, República Dominicana, Puerto Rico. Bueno, pues un saludito a los que están enfermos, a los que están en la cárcel, a los que andan chambeando duro y a todos los cumpleañeros. Happy birthday to you. Órale. Y un abrazo especial a todos nuestros auspiciadores también. Gracias, ¿verdad? A la familia que mantiene este programa encendido para la comunidad. Arrancamos hoy, hoy es día de Labor Ready. Día de trabajo con puro barrio, puro sabor y pura música. Radio México para el mundo, aquí estamos, raza. Bueno, pues atención, mandamos un saludote grandototote para todos nuestros grandes amigos, a todos nuestros patrocinadores. 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
4: 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Ándale pues, ahorita regresamos, no le cambie raza. ¡Fierro pariente!
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2: Es verdad que el presidente Trump firmó una orden para que cualquier persona indocumentada que esté manejando sea detenida y reportada a ICE para ser de una vez deportada. Ven, te explico para que entendamos juntos todo este rollo y este asunto. Lo que realmente pasó es que en Washington DC, la jefa de policía Pamela Smith firmó una orden que permite a los oficiales informar a ICE cuando se topen con alguien indocumentado, digamos en una parada de tráfico. Pero esto ocurre únicamente en DC. ¿Y por qué solo ahí y no en el resto del país? Porque Washington DC no es un estado, es un distrito federal, lo que significa que está bajo el control directamente del gobierno nacional. En cambio, los estados tienen su propio gobernador, su propia legislatura y más autonomía para decidir cómo ellos aplican sus leyes. Por eso Trump no puede simplemente obligar a California, Nueva York o Texas. O hacer lo mismo, no, para nada. Para que quede más claro, es como vivir en un edificio. Dentro de tu apartamento, tú decides tus reglas, pero en los pasillos manda el dueño del hotel, digamos. En Washington DC sería como esos pasillos del hotel que controla el gobierno federal. Mientras que los estados son como los apartamentos o los dormitorios del hotel, donde cada familia pone sus propias reglas, los pasillos serían del gobierno. Así se entiende por qué DC sí pudo pasar y en otros lugares no. Además, Trump ya intentó imponer medidas como la orden ejecutiva 14.159 para acelerar deportaciones y cortar fondos a la ciudad de Santuario. Pero esas iniciativas fueron frenadas por los demócratas en el Congreso y por jueces también en la Corte. Porque la Constitución protege a los estados de que el gobierno federal les impongan estas obligaciones. Entonces, la respuesta a la pregunta inicial, si el presidente Donald Trump puede aplicar esto en todos los estados, es no. No está sucediendo a nivel nacional y solo va a ocurrir en Washington DC. ¿Por qué? ¿Por qué? Porque es una excepción. Y ya te expliqué también por qué. Así que tranquilidad, la intención de Trump existe, pero no significa que todos los indocumentados estén realmente en peligro inmediato en todo Estados Unidos. Pero bueno, mi gente, me gustaría saber lo que tú piensas al respecto. Déjame tu opinión aquí en los comentarios.
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5: Las políticas migratorias, las redadas de ICE y todo lo que hemos visto durante este último año bajo la administración del presidente Trump ya están mostrando algunas consecuencias que pocos esperaban. ¿Cuáles son esas consecuencias? Bueno, al parecer Estados Unidos enfrenta una seria escasez de trabajadores en el sector de la construcción. Sí, así como lo escuchas, pero ¿qué está pasando aquí? Ven, desengranemos todo esto para entenderlo juntos, porque primero tenemos que saber de dónde sale este reporte y por qué ahora se habla tanto de una falta masiva de mano de obra. Durante años se dijo que había que sacar a quienes estaban en el país sin autorización, pero ahora algunos sectores económicos aseguran que está sintiendo al fin el impacto de perder parte de esa fuerza laboral que realizaba trabajos esenciales. Y uno de los sectores que más lo estaba sintiendo es prácticamente la construcción. ¿Quién está diciendo esto? Bueno, no se trata de una opinión en redes sociales o demócrata o republicano. No, lo afirma la National Association of Home Builders, conocida como la NAHB, una organización fundada en 1942 que representa a miles de constructores, desarrolladores y empresas vinculadas a la vivienda en todo Estados Unidos. En otras palabras, sería como el maestro que todos, qué sé yo, escuchan cuando quieren saber si la construcción va bien o mal en el país. Y ellos reportan problemas es porque están viendo lo que ocurre directamente en todas las obras y proyectos, porque ellos manejan también los permisos. Y lo que están reportando es preocupante. Según estimaciones, Estados Unidos necesita alrededor de 250 mil trabajadores adicionales en construcción cada mes para poder cubrir esta demanda actual. Es decir, hay proyectos, hay casas por construir, hay trabajos disponibles, pero faltan las personas para realizarlos. ¿Y quién hacía estos trabajos? Ya te has de imaginar, ¿cierto? Y esto ocurre al mismo tiempo que muchos estados enfrentan una enorme demanda de viviendas nuevas, remodelaciones de infraestructura, De hecho, esto es algo que ya les había comentado anteriormente con el caso de Texas. Tengo un video, si no lo has visto, te invito a verlo. Texas ha sido uno de los estados más agresivos en materia de control migratorio y también uno de los lugares donde las constructoras o constructores han quebrado y han advertido mayores dificultades para encontrar mano de obra suficiente. Pero la propia industria reconoce que la reducción de trabajadores inmigrantes está aumentando la presión sobre el sector, porque esto lidera el 80% en este sector. Por eso, líderes de la industria han pedido al gobierno federal, o sea, Trump, que por favor revise alguna de sus políticas y encuentre una ayuda para esto, mecanismos que permitan cubrir esta necesidad laboral. Entonces, más allá de la política, cuando un país pierde una parte importante de la mano de obra que sostiene su economía, como Estados Unidos, tarde o temprano empiezan los problemas. Es como una casa, si le quitas varias patas de golpe, tarde o temprano se tambalea. Y esa es justamente la preocupación que muchos constructores, dicen estar viendo hoy en Estados Unidos. Pero bueno, la escuche el presidente en funciones, Donald Trump. Pero bueno, mi gente, me gustaría saber lo que tú piensas al respecto.
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2: Por fin, carajo. Esta es la energía que necesitamos de los demócratas. Mira cómo Hakeem Jeffries confirmó que van a revelar la identidad de todos aquellos agentes de ICE que están haciendo su trabajo de manera abusiva.
3: Every single ICE agent who's engaged in this aggressive overreach and are trying to hide their identities from the American people will be unsuccessful in doing that. This is America. This is not the Soviet Union. We're not behind the Iron Curtain. This is not the 1930s. And every single one of them, no matter what it takes, no matter how long it takes, will of course be identified. That in fact is the law.
2: Y esto me parece excelente, porque ya hemos visto en muchas de las situaciones donde los agentes de ICE están abusando, que ellos vienen y se tapan y se ponen unas máscaras para que no sepamos quiénes son. Así que ellos deberían estar bien orgullosos del trabajo que están haciendo y mostrar sus caras. Y ya que son unos cobardes y se están tratando de esconder, me alegra que los demócratas ahora los van a delatar y vamos a saber cómo se llaman todos. Así que eventualmente veremos cómo el karma y las consecuencias le llegan a todos estos agentes que hicieron su trabajo de manera abusiva. Y ojo, no necesariamente me estoy refiriendo a todos los agentes de ICE, pero sí sabemos que hay muchos que hacen su trabajo de manera abusiva. ¿Qué te parece esta noticia?
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1: Bueno, y disfrutando ya del mes cívico, por eso es que hemos estado iniciando con el himno nacional de El Salvador. Así es que para todas las cinco naciones centroamericanas, nuestras felicitaciones en este mes de independencia. 617-750-7793, mi teléfono. Si no le puedo contestar, déjeme mensaje. Yo me comunico con usted lo más pronto posible, ¿eh? 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Vamos a continuar con más en este Su Ritmo Guanaco, un programa pregrabado que le tenemos. Hemos escogido música para que usted se la pase súper chivo mientras nosotros regresamos en vivo aquí en la 1600 AM WNR.com para todo el mundo con el Ritmo Guanaco. Buenas tardes.
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2: Continuamos con más en el Ritmo Guanaco. Gracias por hacerse acompañar del 1600 AM o escucharnos por WUNR.com. Ya el Ritmo Guanaco, 32 años de estar al aire desde aquel 28 de marzo de 1994 y solo con música salvadoreña, papá. Así, desde que nacimos hasta la fecha de hoy, gracias a Dios, hasta que Él nos dé permiso de poder estar aquí en la radio. Hasta entonces, aquí estaremos acompañándole a través de esta su 1600 AM. 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Continuamos con más en el Ritmo Guanaco, aquí en el 1600 AM, Ritmo Guanaco desde 1994, con música salvadoreña en Boston. Buenas tardes.

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0: gracias.
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2: Bueno, y la verdad que es un placer el poder estarme comunicando con ustedes, el de poder llevarles a ustedes la música salvadoreña aquí en Boston a través de estas 1600 AM Ritmo Guanaco todo este tiempo que hemos estado por acá. Todo gracias a Dios, así es que también gracias a los patrocinadores y a ustedes que nos escuchan todos los días, de lunes a viernes de 3:30 a 5:30 de la tarde. 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Vamos con más en el Ritmo Guanaco en esta tarde, porque la seguimos disfrutando con música salvadoreña en Boston. Ritmo Guanaco.
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Hey, gracias por haberme acompañado. Regreso mañana, sí, viernes social, sábado chiquito, fin de semana, aquí en el Ritmo Guanaco. Arrancamos a las 3:30, los invito. No importa la situación, la crisis, la enfermedad, el problema más grande que estés pasando en tu vida, tranquilo, ponelo en las manos de Dios, confía en Él y espera, Él te va a ayudar en el momento en lo decía lo mejor para vos, sí. Dios sabe lo que necesitas, así que te va a llegar en el momento que Él lo considere, es el momento adecuado. Y otra cosa, Dios te ama tal y como sos. Así como sos, Dios te ama y nadie te puede amar en esta vida como Dios te ama. Créelo. ¿Y sabes qué? Confía en Él al 100%. Que Dios me los bendiga. Feliz tarde. Y aquí estamos mañana de regreso. Sí, a las 3:30 por el Ritmo Guanaco.

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4: Los que tenemos la bendición de ser papás, sabemos que los hijos nos dan muchas, muchas alegrías. Nos llenan la vida de esperanzas, de ilusiones. Pero llega un momento en la adolescencia donde pareciera que nuestros hijos se vuelven nuestros enemigos. Y es que a veces los papás no entendemos por qué nuestro hijo se pone tan rebelde con nosotros, pero al mismo tiempo no quiere hacer nada en la casa, no quiere ir a la escuela, deja de hacer tareas. Y los papás muchas veces lo que hacen es regañarlos, castigarlos, compararlos. Pero muchas veces estos papás no se dan cuenta que no es que el hijo esté rebelde, no es porque esté en la adolescencia y entonces venga esa rebeldía. Muchas veces esos muchachos están deprimidos y los papás ni siquiera se han enterado. Bienvenidos, bienvenidas a Mente al Desnudo, donde desnudamos la mente sin miedo a las palabras, porque el silencio nos está dañando. Aquí te habla Iván O'Farrell, tu psicólogo y sexólogo de confianza, y como cada semana te pido que, si no lo has hecho aún, me sigas en todas las plataformas de podcast, en YouTube, y también estoy contigo todos los lunes y los viernes a partir de las 5:30 p.m. en la 1600 de AM Boston, radio de toda la vida, la que escucharon nuestros abuelitos, nuestros papás y quizás hasta los tatarabuelos, y esas estaciones de radio que ojalá nunca desaparezcan. Ahí me encuentras lunes y viernes juntos. Y hoy te tengo un tema apasionante que yo sé que a ti, mamá, a ti, papá, te va a servir mucho. ¿Cómo acompañar a un adolescente con
3: psicología pop?
4: Y ya estamos en la psicología pop, donde te cuento todo acerca de la psicología para que podamos tener una vida mejor, una vida más placentera. Porque recuerda, no importa cómo estés en este momento, siempre puedes estar mejor. Vamos a entrar de lleno con este súper tema de nuestros adolescentes. A veces creemos que están súper rebeldes y que no entienden y nos dan ganas de voltearle tres en el hocico por irrespetuosos, pero en realidad muchas veces, mana chula, están deprimidos y no nos damos cuenta, porque los papás pensamos que tenemos la razón y no permitimos que nuestro adolescente exprese lo que siente. Pero también veo mucha desinformación, no nada más con los papás, sino con familiares y en general los maestros, acerca de qué es la depresión. Pero como no estamos en uno del estado de ánimo que se caracteriza por una tristeza persistente. Una de las principales focos amarillos, focos rojos, diría yo, es que hay pérdida de interés o placer en las actividades que normalmente a la persona sí le gustaba hacer. Hay cambios también en el sueño. A lo mejor algunos duermen menos, otros pueden dormir mucho más. Hay cambios en el apetito, hay cambios también en la energía y, por supuesto, también la concentración se ve afectada. Esto afecta significativamente el funcionamiento emocional, social y personal del individuo. En este caso, del adolescente, pero aplica para todas las edades, ¿eh? A veces, fíjate que los adolescentes nos dicen, ¡ey, estoy deprimido! No. Lo dicen dejando de salir de su cuarto, dejando de comer, durmiendo todo el día o explotando así de rabia por cualquier cosa. Y aquí viene la parte que se pone, mira, bien truculenta. Porque para muchos padres, amar a un hijo no siempre significa saber cómo ayudarlo. Pero, ¿cómo te vas a dar cuenta si tu adolescente está depresivo, está en depresión y no necesariamente está de rebelde? Ahora, voy a hacer un pequeño paréntesis aquí porque no quiero que vayas a diagnosticar a tu hijo con, y, pues, con estas cosas que te voy a decir, ¿no? Lo que sí es importante es que si tú encuentras que tu hijo puede entrar o identificas que tu hijo está pasando por estos signos, que lo lleves con un profesional. Para eso estamos los profesionales, para dar un diagnóstico certero, porque te vamos a ayudar también a ti como papá, pero sobre todo a tu hijo, a que esa depresión no siga avanzando. Dicho esto, quiero dejar en claro que esta información es meramente educativa para que si tú ves que tu adolescente está pasando por alguna de estas cosas que ahora vas a escuchar, puedas llevarlo ya sea al psiquiatra, al médico de cabecera o con un terapeuta clínico. Somos las tres personas que podemos dar un diagnóstico de depresión. Dicho esto, te voy a contar cómo se ve realmente la depresión en un adolescente. Fíjate, hay mucha irritabilidad. No sé si te ha pasado que de repente estás hablando con tu adolescente y le dices, hey, ve a limpiar tu cuarto, y él se voltea o ella se voltea y te dicen, ya lo voy a hacer, ya, no tienes que estarme diciendo tantas veces. O sea, una pequeña cosa lo hacen grande realmente, responden con enojo. También hay aislamiento, no salen de su habitación, quieren desayunar, comer y cenar ahí, llegan de la escuela y están en la habitación todo el tiempo. También puede ser que haya bajo rendimiento escolar, es decir, pues las notas bajas. Como ya te había dicho, cambios en el sueño y el apetito. A veces dejan de comer, normalmente dejan de comer. La ingesta excesiva de comida muchas veces tiene que ver también con la ansiedad. Cuando un adolescente está en depresión, te digo, puede dormir hasta 10, 11, 12 horas. O por el contrario, puede dormir 2 o 3 horas y tener así como que una energía, como que va, viene, sube, baja, y como si estuviera muy hiperactivo. Cuidado con ello. También tienes que checar muy bien si tu adolescente ya no tiene interés en las cosas que antes sí le gustaban. Por ejemplo, si le gustaba salir con los amigos, ir al mall, jugar fútbol, y de repente ya lo ves que no tiene interés. O si le gustaban los videojuegos, por ejemplo, y de repente ya no lo ves jugando videojuegos como antes, ese es un foco de alerta. Tienes que atender a tu adolescente inmediatamente. Y algo con lo que los papás lidiamos mucho es la supuesta flojera de nuestro adolescente, que en realidad puede ser un agotamiento emocional. ¿Qué es lo que tú no debes de hacer como papá si tú identificaste que tu adolescente tiene estas características.

porque el adolescente lo toma como una agresión y esto puede exacerbar o incrementar los signos y síntomas de la depresión. Otra cosa que le encanta decir a los padres es: tú tienes todo, yo te doy todo, mira, tienes una habitación, tienes una televisión, una cama, yo no tuve eso. Lo que pasa es que, pues no nada más se trata de tener, lo que pasa es que hay un desajuste en el cerebro. Por ejemplo, cuando te fracturas el pie y no lo puedes mover, pues ¿cómo lo mueves? O sea, no es de échale ganas, vente, vamos a caminar, y ten en cuenta que otros sí tienen pie y otros no tienen pie y quisieran el tuyo. Pues es que no puedo, aunque lo tenga, no puedo, porque no me da el cuerpo, porque no me da el cerebro, porque aunque quiera, no se trata de echarle ganas, es que el cuerpo no puede. Eso es lo que tenemos que entender, manitos, manitas chulas. Y no nada más con el adolescente, con cualquier persona que esté pasando por una depresión. No se trata de échale ganas, porque echarle ganas no funciona, porque no se puede, es que el cuerpo no responde, no reacciona ante ello. Y muchas veces también empiezan los papás a comparar al adolescente. Fíjate cómo tu compañerito, fíjate cómo tu primo sí lo puede hacer y tú, mira, no, lo que pasa es que a lo mejor el primo o el amigo no tienen depresión y tu adolescente sí. Por lo tanto, no compares a tu adolescente con los demás. No invalides sus emociones, porque si invalidas las emociones de tu adolescente, esto va a hacer que se aleje más de ti. Y al estar tu adolescente aislado, va a tener síntomas más fuertes de estado depresión. Y el adolescente, déjame te digo rapidísimo, que el adolescente deja de pedir ayuda cuando siente que va a ser criticado, que va a ser juzgado o que no va a ser atendido. Y déjame te digo que sí, muchas veces, el adolescente y las personas en general, cuando hay depresiones clínicas severas, a veces pasan por la mente pensamientos de hacerse daño a sí mismos. Y estas son señales que no se pueden ignorar. Comentarios sobre ya no querer vivir. Si tu adolescente y en general las personas, alguna persona te dice: oye, ¿sabes qué? Yo estoy pensando en que la vida estaría mejor si yo no estuviera, o ya no quiero seguir en esta vida. Eso, mira, pero así que te prendan las alarmas, paras lo que estás haciendo y lo atiendes, le preguntas qué está pasando, cómo te puedo ayudar, qué es lo que sientes, tienes algún plan, como para cuándo piensas ejecutarlo. Trata de que la persona tenga confianza contigo e inmediatamente llamas al 911 o a la policía más cercana o cualquier, hay una hotline, te voy a dejar en la descripción, no tengo ahorita el número aquí, pero donde puedes llamar para prevenir que una persona se haga daño a sí misma. Aislamiento extremo, no lo ignores. De vez en cuando, mamá, papá, que me estás escuchando, checa las piernas de tu adolescente. Si tu adolescente no se quiere poner unos shorts, si siempre anda con las playeras de manga larga, aunque haya mucho calor, checa los pliegues. A veces los adolescentes con depresión clínica severa tienden a hacerse pequeñas autolesiones. Cuidado con eso, porque puede llevar a que la persona piense ya en hacerse un daño mayor. También señales que no debes de ignorar son los cambios bruscos de personalidad. Si tú notas que tu adolescente empieza a regalar sus pertenencias como

0: que le hacía mucho gusto tener, y de repente empieza a regalar, por ejemplo, le encanta su colección de muñequitos de no sé qué, de su programa favorito, y de repente ves que se los empieza a regalar a un amiguito que quiere mucho, o al primo, a la prima. Mucho cuidado con ello, porque aquí es cuando la persona ya empieza a dejar sus bienes, porque posiblemente hay un pensamiento de hacerse daño. Despedidas raras, no las ignores. Ojalá en otra vida todo pueda ser mejor. Ojalá en otra vida, mamá, papá, nos podamos llevar bien. Cuidado. Siempre hay que estar atento a lo que te dicen tus hijos. Y sobre todo también, si tu adolescente está consumiendo algún tipo de sustancias. No creas, por favor, porque a veces caemos en la equivocación de que si hablo de eso, le voy a dar ideas. Más bien, trata de ganarte la confianza de tu adolescente. Una de las cosas urgentes también, no nada más para los adolescentes, sino para el mundo entero, es ir a terapia. Pero con tu adolescente, no lo hagas sentir como que está defectuoso, como que está enfermo, como que... No, por favor. No presentes la terapia como un castigo. Evita decir, te voy a llevar porque estás mal, te voy a llevar para que te quiten, ahí ya que te digan cómo estás haciéndolo mal. No, no, no. Cambia este speech por quiero que tengas un espacio seguro para sentirte mejor. Normaliza la terapia, normaliza que tu hijo se siente mal y que puedes ayudarlo. Más bien, no normalices que tu hijo se siente mal, normaliza que tu hijo entienda que puede recibir ayuda y que no está solo o que no está sola. Pero que no sabes cómo hacerle, que tienes dudas de cómo poder hacer que tu hijo o ayudar a tu hijo. No te preocupes, mana chula. El trabajo de los papás no es fácil. Pero acá te voy a dejar los Psycho Tools.
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0: Y ya estamos aquí con los Psycho Tools, donde te cuento, ahora sí que la neta del planeta, de cómo hacerle para apoyar a tu mijito que está en depresión.
2: Número 5.
0: Cuando tu adolescente hable, no intentes arreglar inmediatamente el problema. Antes de dar consejos, escucha. Ese es el secreto. Escucha completo lo que tu adolescente está diciendo, cómo lo siente. Y evita frases de lo que tienes que hacer es esto y esto y esto. O eso se arregla fácil. No. Mejor intenta esto. Entiendo por lo que está sucediendo. Quizá puedes decirle, no entiendo cómo te estás sintiendo, pero me puedes explicar de otra manera. Esto va a crear un puente de comprensión fuerte y una unión entre tu adolescente y tú. También hazlo sentir que entiendes lo que te está diciendo. Y lo puedes hacer diciéndole, debe ser difícil sentir eso. Eso te va a funcionar porque muchos adolescentes no buscan soluciones inmediatas, buscan sentirse emocionalmente seguros y comprendidos.
2: Número 4.
0: Haz preguntas abiertas. Haz preguntas que permitan expresar emociones y evita al máximo las preguntas que solo tengan como respuesta sí o no. ¿Cómo lo vas a aplicar? Usa preguntas como, ¿qué ha sido lo más difícil últimamente para ti? ¿Qué puedo hacer para ayudarte? ¿Cómo te puedo ayudar? ¿Quieres consejos cuando tu adolescente se acerque? ¿Quieres consejos o nada más necesitas que te escuche? Evita, por favor, también el interrogatorio. Eso hace que el adolescente se aleje, o las preguntas acusatorias. eso te va a funcionar porque las preguntas abiertas ayudan al adolescente a sentirse escuchado y facilitan que exprese emociones que muchas veces ni siquiera sabe cómo explicar.
2: Número 3.
0: Crea espacio seguro, un espacio seguro de conexión es importante. Comparte tiempo juntos sin convertir cada momento en una conversación seria. También se vale echar bromas, se vale hablar de cualquier cosa. Mira, coman juntos, vean una serie y salgan a caminar. No necesitan a lo mejor hablar en ese momento, simplemente con estar es más que suficiente. Pregúntale a tu adolescente qué le gusta hacer y aprende una actividad nueva, simples, sin presión. La idea es que la conexión ocurra naturalmente y eso te va a funcionar porque muchos adolescentes se abren más pues, emocionalmente, abren más sus emociones, sus sentimientos cuando sienten compañía emocional y no la presión constante.
2: Número 2.
0: Invita sin obligar. ¿Qué vas a hacer? Incluye al adolescente en actividades, pero sin forzarlo, sin forzarla. Así es que en lugar de decir, tienes que venir porque yo soy tu padre, porque así tiene, así va a ser, tú le dices, oye, ¿quieres acompañarme? Me gustaría mucho si vinieras conmigo. Va a haber esto y esto, o vamos a ver esto y esto. Otra cosa que puedes hacer es, o decir es, aquí estoy por si quieres salir un rato. Eso te va a funcionar porque la depresión puede hacer que el adolescente se aísle. Invitar sin presiones mantiene el vínculo sin generar más resistencia emocional.
2: Número 1.
0: Estar disponible también es ayudar. Hazle sentir que emocionalmente puede acudir a ti cuando lo necesite. Y no necesitas tener siempre las palabras perfectas, mamá, papá. No, porque no somos perfectos. A veces basta con simplemente estar presente, con escuchar atentamente, con todo tu cuerpo, con todo tu ser, mirando a tu hijo a la cara, sentado, tranquilo, preguntar cómo se siente, recordarle que no estás solo. Eso te va a funcionar porque la presencia emocional constante reduce la sensación de abandono y fortalece la seguridad afectiva del adolescente. Espero que estos Psycho Tools te ayuden para conectar mejor con tu adolescente y ya que tenemos unos cuantos minutitos más, pues te doy toda la información completa, mano, mana, chula, con esto.
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0: Y fíjate que muchos padres prefieren hablar de sustancias, de que si el alcohol o las malas amistades, antes que hablar de la educación sexual. Pero aunque no hables de sexualidad con tus hijos, alguien más sí lo hará. Ya sea TikTok, internet, el no porque ahora está a un clic, o simplemente sus amigos. Así es que hablar con tu hijo o tu hija de educación sexual es importante. El error más común es esperar el momento perfecto. Muchos padres esperan la gran conversación, pero la educación sexual saludable ocurre en pequeñas conversaciones cotidianas porque es parte de la normalidad. No le pongas tabús, no quieras adornar mucho las palabras. La sexualidad no empieza cuando tienes, pues, el delicioso. Empieza desde cómo tú entiendes tu cuerpo, qué es lo que tú piensas de la sexualidad como papá y cómo vas a educar a tu hijo o a tu hija a que conozcan y reconozcan su propio cuerpo. Fíjate, si solo hablas de la sexualidad cuando ya tienes miedo porque probablemente tu hijo vaya a hacer algo, mano, mana, chula, ya estás tarde, ¿eh? Si tu hijo es un adolescente y no has hablado de infecciones de transmisión sexual, embarazos no deseados, de abusos, si no has hablado de anticonceptivos, mano, mana, vas tarde. Y no se vale que en la escuela le platican. No, tú tienes que estar actualizado, pero te actualizas aquí conmigo. Si tú no sabes, tú me preguntas y yo te respondo, mano, mana, chula, porque recuerda que aquí vamos juntos, apoyándonos siempre. Y recuerda que hablar de educación sexual no significa incentivar a que lo hagan, no. La educación no da permiso para tener la intimidad. Fíjate que los estudios demuestran que adolescentes con educación sexual clara retrasan conductas sexuales de riesgo, usan más protección y tienen menos embarazos no planeados. Así que hay que diferenciar entre información y promoción. Algo que sí va a hacerle promoción a la sexualidad es cuando tu hijo, tu hija te ven que hablas en bajito acerca de la sexualidad. Y, ay, no, cuando le pones tabús, eso sí genera curiosidad y curiosidad desinformada. Y cuando llegan al internet y ven una bomba de posibilidades, no, hombre, se dejan ir, pero como en tobogán. Y qué te cuento, andan luego metiendo la pata, hijo, andan metiendo la pata. Bueno, metiendo todo. En fin, fíjate, ¿cómo iniciar conversaciones sin incomodidad extrema? Aprovecha situaciones naturales, series, películas, redes sociales, noticias, en fin, aprovecha todo la información que te llegue para poder hablar y le puedes decir, ¿y tú qué opinas de esto? Tal cual, así es una buena forma de iniciar una plática con tu hijo. ¿Tú qué opinas de esto? También le puedes hablar sin un tono de interrogatorio, así como de, hey, ya tienes novio, ya lo hiciste. No. Simplemente es, ¿qué piensas de las relaciones hoy en día? ¿En tu escuela te están hablando de estos temas? ¿Qué te han dicho? ¿Qué es lo que has aprendido? Y, por favor, escucha a tu adolescente sin reaccionar exageradamente. Porque si reaccionas con escándalo, el adolescente aprende a ocultarte cosas. Entonces, temas que sí deberían hablarse. Fíjate, consentimiento. Recuerda que el consentimiento tiene que ser mutuo y si es mejor, cuando son mayores de edad. Evita decirle, nadie puede tocar tu cuerpo, pero desde niños, desde bebés, que te dicen, nadie puede tocar tu cuerpo. Cuidado con eso, porque eso se mete al inconsciente y de repente ahí, cuando estás ya con el esposo o la esposa, de repente sale esa voz de nadie puede tocar tu cuerpo y ¡pum! El cuerpo se cierra y hay problemas de erección o hay dolor al momento de la intimidad y eso puede ocasionar graves daños psicológicos. Así es que mejor dile que el consentimiento tiene que ser mutuo y que tiene que esperarse hasta la mayoría de edad, si es posible. Habla también de la presión social, habla también del no porque existe, pero está pero a un clic de distancia. Habla también, por favor, del sexting, de las relaciones tóxicas, de las ITS y las infecciones de transmisión sexual. Habla, por favor, acerca de los anticonceptivos, de la autoestima, del cuerpo. Y todos estos temas, por supuesto, son cosas que podemos ir hablando aquí en este podcast Mente al Desnudo con más calmita y con más tiempo. Me puedes enviar tus dudas, tus preguntas. Ya sabes que estoy para respondértelas todas en las en las redes sociales que tengo, que donde las vas a encontrar para rapidísimo, www.ivanofarrell.com, www.ivanofarrell.com. Y bueno, yo creo que con esto terminamos el programa, el podcast del día de hoy. Muchísimas, muchísimas gracias por haberme acompañado. Recuerda que te mando así un besote egipcio y nos vemos, nos escuchamos la próxima semana. Bye, bye.
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